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0: 7:11.
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1: 7:29 minutos.

0: 7:48.
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0: 8:13.
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0: 8:36.
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0: 8:57.
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0: 9:35.
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0: 9:52.
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0: 29 minutos.
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0: 3 y 13 minutos.
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0: y 13 minutos.
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0: 4:34.
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0: 4:55.
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0: 5:16.
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1: 5:39.
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Salmo 91. Tú que habitas al amparo del Altísimo y resides a la sombra del Omnipotente. Dile al Señor, mi amparo, mi refugio, mi Dios, en quien yo pongo mi confianza. Él te librará del lazo del cazador y del azote de la desgracia. Te cubrirá con sus plumas y hallarás bajo sus alas un refugio. No temerás los miedos de la noche, ni la flecha disparada de día, ni la peste que avanza en las tinieblas, ni la plaga que azota a pleno sol. Aunque caigan 1,000 hombres a tu lado y 10,000 a tu derecha, tú estarás fuera de peligro. Su lealtad será tu escudo y armadura. Basta que mire con tus ojos y verás cómo se le paga al impío. Pero tú dices, mi amparo es el Señor. Tú has hecho del Altísimo tu asilo. La desgracia no te alcanzará, ni la plaga se acercará a tu tienda. Pues a los ángeles les ha ordenado que te escolten en todos tus caminos. En sus manos te habrán de sostener para que no tropiece tu pie en alguna piedra. Andarás sobre víboras y leones, y pisarás cachorros y dragones. Pues a mí se acogió, lo libraré, lo protegeré, pues mi nombre conoció. Si me invoca, yo le responderé y en la angustia estaré junto a él. Lo salvaré, le rendiré honores. Alargaré sus días como lo desea y haré que pueda ver mi salvación.

Esclarece la aurora del bello cielo. Otro día de vida, oh Dios, nos dais. Gracias a vos, creador del universo. Oh Padre nuestro que en el cielo estáis. Nuestras voces unimos al concierto que el universo eleva en vuestro honor. De la tierra, del cielo, el mar profundo, tierno Padre, magnífico Hacedor. Conservad nuestras almas sin pecado, a nuestro cuerpo dad fuerza y salud, a nuestra mente iluminad piadoso con un rayo benéfico de luz.

Por nuestra patria amada os suplicamos. Por la Iglesia elevamos oración. Por nuestros caros padres y familias, porque dichosos los hagáis, Señor. En vuestro santo nombre comenzamos este día de vida que nos dais. Haced que lo acabemos santamente, oh Padre nuestro que en el cielo estáis. Bendito sea Dios, Padre de nuestro Señor Jesucristo, que nos ha bendecido en la persona de Cristo con toda clase de bienes espirituales y materiales. Padre Dios, en tus manos encomendamos el día que estamos comenzando. En el nombre del Padre, del Hijo y del Espíritu Santo. Amén.

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0: miércoles pedimos a Dios por nuestra iglesia. Hoy miércoles también tenemos la costumbre de encomendar nuestras oraciones a San José. Vamos a orar para que Dios nos dé la gracia de la perseverancia, sobre todo nos recargue el corazón de mucha fe. Siempre la oración del Maestro es: creo, Señor, pero aumenta mi fe. Tiene que ser nuestra oración constante, porque la fe es un don de Dios que tenemos que alimentar día y noche por medio de la oración. Cuando dejamos de orar, la fe se debilita, se agota. Por eso la oración nunca puede faltar en el corazón de los hogares, de las familias. Pidamos a Dios entonces por aquellos hogares que perdieron la fe, por aquellos hogares donde no se habla de Dios, por aquellos hogares donde hay pereza frente a la fe. Y nos unimos a la intención de la Eucaristía. Oramos hoy, miércoles 19 de agosto, por el aniversario de muerte número 13, decimotercer año de fallecida de María Odila López, en la intención de sus hijos. Y en nuestra diócesis se nos pide orar por el aniversario de ordenación sacerdotal del padre Francisco Javier Londoño Londoño. Y también oramos por la comunidad de padres eudistas, por nuestros enfermos. En el nombre del Padre, y del Hijo, y del Espíritu Santo.
1: Amén.
0: El Señor que dirige nuestros corazones para que amemos a Dios esté con todos ustedes.
1: Y con tu espíritu.
0: Hermanos, antes de hablar con Dios, antes de poner el corazón en la palabra y en la Eucaristía, pidamos a Dios perdón porque hemos fallado, porque nos hemos alejado, porque la duda ha tocado la conciencia y el corazón. Sigamos confiando en la misericordia de Dios, que Él nos perdone y nos dé la gracia y la perseverancia. Por eso nos unimos, yo confieso, ante Dios Todopoderoso y ante ustedes, hermanos, que he pecado mucho de pensamiento,
1: palabra, obra y omisión,
0: por mi culpa, por mi culpa, por mi gran culpa. Por eso ruego a Santa María, siempre Virgen, a los ángeles y a los santos, y a ustedes, hermanos, que intercedan por mí ante Dios nuestro Señor. Dios Todopoderoso, tenga misericordia de nosotros, perdone nuestros pecados y nos lleve a la vida eterna.
1: Amén.

0: Oremos. Oh Dios, que has preparado bienes invisibles para los que te aman, infunde la ternura de tu amor en nuestros corazones, para que amándote en todo y sobre todas las cosas, consigamos alcanzar tus promesas que superan todo deseo. Por nuestro Señor Jesucristo, tu Hijo, que vive y reina contigo en la unidad del Espíritu Santo y es Dios por los siglos de los siglos.
1: Amén.
0: Escuchemos la palabra de Dios.
2: Lectura de la profecía de Ezequiel. Me fue dirigida esta palabra del Señor: Hijo de hombre, profetiza contra los pastores de Israel. Profetiza y diles: Pastores, esto dice el Señor: ay de los pastores de Israel que se apacientan a sí mismos. ¿No deben los pastores apacentar las ovejas? Se comen las partes mejores, se visten con su lana, matan las más gordas, pero no apacientan el rebaño. No han rebustecido a los débiles, ni curado a la enferma, ni vendado a la herida. No han recogido a la descarriada, ni buscado a la que se había perdido, sino que con fuerza y violencia las han dominado. Sin pastor se dispersaron para ser devoradas por las fieras del campo. Se dispersó mi rebaño y anda errante por montes y altos cerros. Por todos los rincones del país se dispersó mi rebaño y no hay quien lo siga ni lo busque. Por eso, pastores, escuchen la palabra del Señor por mi vida, oráculo del Señor Dios. Porque mi rebaño ha sido expuesto al pillaje y a ser devorado por las fieras del campo por falta de pastor. Porque mis pastores no cuidaron mi rebaño y se apacentaron a sí mismos, pero no apacentaron mi rebaño. Por eso, pastores, escuchen la palabra del Señor. Esto dice el Señor Dios: me voy a enfrentar con los pastores, le reclamaré mi rebaño. Dejarán de apacentar el rebaño y ya no pueden apacentarse a sí mismos. Libraré mi rebaño de sus fauces para que no les sirva de alimento, porque esto dice el Señor Dios: yo mismo buscaré mi rebaño y lo cuidaré. Palabra de Dios.
1: Te alabamos, Señor.
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1: El Señor es mi pastor, nada me falta.
3: 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En verdes praderas me hace recostar. Me conduce hacia fuentes tranquilas y repara mis fuerzas.
1: El Señor es mi pastor, nada me falta.
3: Me guía por el sendero justo, por el honor de mi nombre, de su nombre. Aunque camine por cañadas oscuras, nada temo, porque tú vas conmigo, tu vara y tu cayado me sosiegan.
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3: 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Me unges la cabeza con perfume y mi copa rebosa.
1: El Señor es mi pastor, nada me falta.
3: Tu bondad y tu misericordia me acompañan todos los días de mi vida y habitaré en la casa del Señor por años sin término.
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0: El Señor esté con ustedes.
1: Y con tu espíritu.
0: Lectura del Santo Evangelio según San Mateo.
1: Gloria a ti, Señor.
0: En aquel tiempo dijo Jesús a sus discípulos esta parábola: El reino de los cielos se parece a un propietario que al amanecer salió a contratar jornaleros para su viña. Después de ajustarse con ellos en un denario por jornada, los mandó a la viña. Salió otra vez a media mañana, vio a otros que estaban en la plaza sin trabajo y les dijo: Vayan también ustedes a mi viña y les pagaré lo debido. Ellos fueron. Salió de nuevo hacia mediodía y a media tarde e hizo lo mismo. Salió al caer la tarde y encontró a otros parados y les dijo: ¿Cómo es que están aquí en el día entero sin trabajar? Le respondieron: Nadie nos ha contratado. Él les dijo: Vayan también ustedes a mi viña. Cuando oscureció, el dueño de la viña dijo al capataz: Llama a los jornaleros y págales el jornal, empezando por los últimos y acabando por los primeros. Y vinieron los del atardecer y recibieron un denario cada uno. Cuando llegaron los primeros, pensaban que recibirían más, pero ellos también recibieron un denario cada uno. Al recibirlo, se pusieron a protestar contra el amo: Estos últimos han trabajado solo una hora y los has tratado igual que a nosotros, que hemos aguantado el peso del día y el bochorno. Él replicó a uno de ellos: Amigo, no te hago ninguna injusticia. No nos ajustamos en un denario. Toma lo tuyo y vete. Quiero darle a este último igual que a ti. Es que no tengo libertad para hacer lo que quiera en mis asuntos. ¿O vas a tener tú envidia porque yo soy bueno? Así los últimos serán primeros y los primeros últimos. Palabra del Señor. Queridos hermanos, dicen por ahí que en la viña del Señor hay de todo. Cuando uno va a un campo donde hay una siembra de una cosecha y que de pronto está un poco descuidada, vamos a ver que esa cosecha, no solamente el campo o la tierra alimenta la buena semilla, sino que también alimenta aquella plaga, aquella maleza, aquella raíz que no tiene que ver nada con lo que el agricultor ha sembrado. Y entonces se dice que en la viña del Señor hay de todo. Hay gente buena, hay gente medio buena, hay gente excelente, hay gente mala, gente con corazón sucio, con pensamiento oscuro y también con pensamiento claro. Y yo, cuando estaba leyendo la primera lectura ahorita, imaginaba también al mundo como una siembra que Dios hizo. Uno a veces piensa que todo el mundo es bueno, y por eso la equivocación más grande, modestia aparte, y creo que también a ustedes les pasa lo mismo, uno que se considera bueno, aparentemente bueno, que se considera que tiene pensamiento de luz, que nuestra mente creo y en nuestro corazón creo, en el de ustedes y en el mío, creo que por la mente y el corazón no pasa un pensamiento de maldad, creo que no, y ojalá que sea así. Creo que el pensamiento es bueno y que no hay capacidad de hacer el mal a nadie. Y de repente nos encontramos que en verdad en algunas personas hay pensamientos oscuros. Porque mientras uno va con un pensamiento claro, el otro viene con un pensamiento oscuro, con un pensamiento de maldad, y es cuando uno muchas veces se equivoca en confiar en personas que uno no puede confiar. ¿De acuerdo? Hasta ahí vamos bien. Entonces, el Evangelio de hoy, perdón, la primera lectura nos habla hoy sobre los pastores. donde el Señor prácticamente se refiere a algunos pastores que descuidan la viña del Señor. ¿Quién es la viña? El pueblo de Dios. Cuando el pastor solamente se dedica a banquetear, a vivir bueno, a alejarse las ovejas, a no cuidarlas, a no celebrar los sacramentos, a no confesar, a no celebrar la Eucaristía, a no hablar, a no predicar, a no anunciar, hombre, ese pastor, según Dios, está mandado ¿a qué? A recoger. A ese pastor, en verdad, hay que quitarle la viña del Señor. Y eso pasa cuando vemos noticias por ahí. Fulano, sacerdote, fue suspendido de la parroquia. ¿Cierto? Tal sacerdote le quitaron la parroquia. ¿Quién se la quitó? Dios. ¿Quién se la quitó? El obispo. Y la pregunta es, ¿pero por qué? Hombre, lo que dice la palabra de Dios, quizás vieron en él una falencia, vieron en él que no administra bien, vieron en él que descuida al pueblo de Dios, porque Dios ama tanto al pueblo que lo que le interesa a Dios es que tengan un buen pastor. Un buen pastor. Entonces, el pastor regular, también aquel que de pronto descuida, pero también gracias a Dios en las parroquias, en las comunidades, tenemos pastores buenos. Pastores que se desvelan, pastores que se sacrifican, pastores que luchan, pastores que dan la vida por las ovejas, que cura la herida de la oveja y que siempre está atento, dando la vida, sacrificándose por la parroquia, por las obras, por la vida espiritual. Son pastores buenos. Y ustedes mismos que son laicos y que son las ovejas, tienen capacidad de calificar quién es el pastor bueno, quién es el pastor regular, quién es el pastor que está en falencia, en dificultades. Hombre, más que juzgar y criticar, la tarea de las ovejas es orar por ese pastor. Es orar por el pastor regular, porque sin duda, si somos sacerdotes o pastores, es porque Dios nos ha llamado a un servicio, aunque no lo hagamos bien. Aunque no cumplamos bien la tarea, hombre, la invitación es oremos los unos a los otros para que Dios nos dé la gracia de avanzar y corregir, porque todos nosotros estamos en un proceso de conversión. Por eso, hermanos, la tarea que nos da el Señor es que a que cuidemos nuestros pastores, a que cuidemos nuestros sacerdotes, a que no los expongamos al pecado y a la maldad, porque también hay laicos que exponen a los sacerdotes, que los llevan por el mal camino.

que busque si es pecado, si es maldad. Y por eso, hermanos, ustedes tienen que cuidar a los sacerdotes. Cuídenlos por el buen camino. Llévenlo por caminos de luz, aunque usted vea en nosotros un ambiente de oscuridad. Porque también, hermanos, el demonio en nosotros pone ambiente de oscuridad. Nosotros no somos santos y somos perfectos. Quizás ustedes ven en nosotros algún pecado, alguna falencia, alguna dificultad. Ayudemos al sacerdote. En campamento uno ve a la gente querida que quieren los sacerdotes. Dios le da a uno el pensamiento de descubrir en algunas personas un amor sincero, un cariño sincero, un amor que en verdad nace del corazón y que viene de Dios para los sacerdotes. Yo los felicito por ese cariño, los felicito por ese amor, los felicito porque ustedes con la oración y con el amor también ayudan a los sacerdotes. Pero a veces, hermanos, cuidado con eso, con lo que le acabo de decir. Ojo, porque no falta la oveja que induce al sacerdote de pronto llevándolo por un camino de maldad. Vea, padre, usted que conoce esto, ayúdeme con esto, trafique esto, véndame esto, busque esto. Y entonces cuando uno no tiene conciencia de esto, es cuando uno muchas veces cae. Si usted le preguntan al padre, a los sacerdotes, ¿cuántas tentaciones de negocios malos por ahí llegan a la vida de uno? Uno tiene que decir no. Siempre la oración, no. ¿Por qué? Porque, hermano, ya no es como antes, de que al sacerdote lo respetaban y cuidadito con ponerle a él una traba y de pronto un mal negocio. Ya hoy no. Por eso hoy tenemos los seminarios, hoy hablan de la formación permanente. Por eso nosotros también tenemos retiros espirituales y formación, porque nos tenemos que actualizar frente a una sociedad que cada día que pasa los días se va haciendo más fuerte, más oscura. Entonces ahí está la enseñanza que nos da hoy la palabra de Dios especialmente. Hombre, ahora esta palabra no solamente es para nosotros los sacerdotes, es también para ustedes, porque ustedes también son pastores de sus hogares. Ustedes son pastores en las casas también. ¿Y cuántos pastorcitos en la casa, llámese mamá y papá, también descuidan sus hogares, descuidan sus casas, descuidan sus hijos? Hay muchas abuelas repitiendo el papel de ser mamá, mientras que esa hija está por allá haciendo cosas malas, está metida en negocios malos, está por allá quizás en sus cuentos de rumba, de baile, de vida de desorden. Hombre, también aquí hay que aplicar esa palabra de Dios en los hogares. ¿Cuántos niños abandonados que no reciben el alimento del pastor y de la pastora que es mamá, que educa, que enseña y que orienta a sus hijos? Por eso, hermanos, primero empecé la homilía aterrizando la palabra de Dios a nosotros como sacerdotes, pero también esta palabra va dirigida a ustedes como laicos que tienen que cuidar, conservar. Y ustedes, que la mayoría son abuelas y abuelos, miren, gracias a ustedes, abuelas y abuelos, la fe aún se sostiene en muchos hogares. Si no fueran por ustedes, abuelos y abuelas, yo creo que en muchos hogares no existiría la fe. ¿Por qué? Porque esta generación de hoy, la generación de cristal, la generación frágil, que no se le puede decir nada, que no se les puede llamar la atención porque se incomodan, que no se les puede tocar porque se quiebran de una vez con enojo, con rabia. Hermanos, esa generación es difícil porque ya no quieren hablar de Dios. Por eso no se cansen de educar, no se cansen de enseñar, no se cansen de buscar que esos nietos suyos crezcan en amor de Dios, y también a sus hijos y a sus hijas, enséñeles a orar, aunque no lo quieran aceptar, no quieran aceptar esa invitación, pero tarde que temprano, algún día, van a recordar ese legado. Hoy por hoy, ¿cuántos hijos dicen, yo sé rezar gracias a mamá que me enseñó? Eso es bonito, eso es de fe, es de formación, es de enseñanza, y por eso le pedimos a Dios que nos ayude a ser pastores, a nosotros como sacerdote, que aleje de nosotros la maldad y que

0: nos purifique y que nos dé conciencia que nosotros estamos es para educar, acompañar al pueblo de Dios, y que a ustedes como laicos también les ayude a eso, a buscar cada día más ese rebaño que Dios ha puesto en sus hogares. Algún día, si no cumplimos con esto, Dios nos va a arrebatar de la mano las ovejas. Qué triste una mamá perder un hijo, ¿no? Qué triste es eso. Y por eso muchas madres hoy tienen culpa. Tienen culpa porque no eduqué a tiempo, porque no enseñé a mi hijo, a mi hija el buen camino, porque no llegué a la vida de mi hijo para educarlo. Y la vida muchas veces les arrebató el rebaño, quitándole a un hijo, quitándole a un esposo, quitándole la familia. Hermanos, que Dios nos ayude y que María Santísima nos cubra con su manto maternal. Amén. Gloria al Padre y al Hijo y al Espíritu Santo.
1: Ahora y siempre, por los siglos de los siglos. Amén.

0: Oren, hermanos, para que ese sacrificio mío y suyo sea agradable a Dios Padre Todopoderoso.
1: El Señor reciba de tu mano este sacrificio para alabanza y gloria de su nombre, para nuestro bien y el de toda su santa iglesia.
0: Acepta, Señor, nuestras ofrendas en las que vas a realizar un admirable intercambio para que al ofrecerte lo que tú nos diste, merezcamos recibirte a ti mismo. Por Jesucristo nuestro Señor.
1: Amén.
0: El Señor esté con ustedes.
1: Y con tu espíritu.
0: Levantemos el corazón.
1: Lo tenemos levantado hacia el Señor.
0: Demos gracias al Señor nuestro Dios.
1: Es justo y necesario.
0: En verdad es justo y necesario, es nuestro deber y salvación. Señor Padre Santo, Dios de alabanza y de la paz, porque tú llamaste a Abraham y le mandaste salir de su tierra para constituirlo padre de todas las naciones. Tú suscitaste a Moisés para librar a tu pueblo y guiarlo a la tierra prometida sin maldad. Tú, en la etapa final de la historia, has enviado a tu Hijo como huésped y peregrino en medio de nosotros, para que como pastores cuidemos al rebaño y nos alejemos de la maldad. Cuida a tus ovejas y haz que el Espíritu Santo derrame sobre ellos para hacer de todas las naciones un solo pueblo nuevo, que tiene como meta tu rebaño, como estado la libertad de tus hijos, como ley el precepto del amor. Por estos dones de tu benevolencia, unidos a los ángeles y a los santos, cantamos con gozo el himno de tu gloria.
1: Santo es el Señor.

Hay gente que se escandaliza cuando un sacerdote le dice a usted, después de saber que algo es malo y que toda la vida usted sabe que eso es malo, pero llega el día en que un sacerdote le dice, no, eso no es pecado. Y usted dice, pero ¿cómo así si eso, que si es pecado? Hermanos, oremos por los sacerdotes, que a veces nosotros pensamos y nos dejamos también endemoniar. Cuando un sacerdote niega un pecado, es porque también está contaminado del pecado y de la maldad. Oremos por aquellos sacerdotes que están alejados de Dios, que falta oración, que falta perseverancia, que falta fe. Por eso en este momento de consagración, oremos por nuestros pastores. Santo eres en verdad, Señor, fuente de toda santidad. Por eso te pedimos que santifiques estos dones con la efusión de tu Espíritu, de manera que se conviertan para nosotros en el cuerpo y la sangre de Jesucristo nuestro Señor, el cual, cuando iba a ser entregado a su pasión, voluntariamente aceptada, tomó pan, dándote gracias, lo partió y lo dio a sus discípulos diciendo, tomen y coman todos de él, porque esto es mi cuerpo que será entregado por ustedes. Señor mío y Dios mío, te alabamos, bendecimos tu nombre, te damos gracias, Señor. Del mismo modo, acabada la cena, tomé el cáliz y dándote gracias de nuevo, lo pasó a sus discípulos diciendo, tomen y beban todos de él, porque este es el cáliz de mi sangre, sangre de la alianza nueva y eterna, que será derramada por ustedes y por muchos para el perdón de los pecados. Hagan esto en conmemoración mía. Señor mío y Dios mío, te alabamos, bendecimos tu nombre, te damos gracias, Señor. Yo sé.

0: Este es el sacramento de nuestra fe.
1: Anunciamos tu muerte, proclamamos tu resurrección. Ven, Señor Jesús.
0: Así pues, Padre, al celebrar ahora el memorial de la muerte y resurrección de tu Hijo, te ofrecemos el pan de vida y el cáliz de salvación. Y te ofrecemos el pan de vida para que, al darte gracias, nos hagas digno de servirte en tu presencia. Te pedimos humildemente que el Espíritu Santo congregue en la unidad a cuantos participamos del cuerpo y la sangre de Cristo. Acuérdate, Señor, de tu Iglesia extendida por toda la tierra, y con el Papa León, con nuestro obispo Luis Albeiro y todos los pastores que cuidan de tu pueblo, llévala a su perfección por la caridad. Acuérdate también de nuestros hermanos que durmieron en la esperanza de la resurrección, en especial de María Odila López. Concédele, Señor, el descanso eterno. Concédele, Señor, el descanso eterno.
1: Brille para ella la luz perpetua.
0: Concédele, Señor, el descanso eterno.
1: Brille para ella la luz perpetua.
0: Ten misericordia de todos nosotros, de nuestros pastores, sacerdotes, obispo, por el Papa, que Dios nos dé y que el Espíritu Santo pensamientos de luz para enseñar al pueblo de Dios, para educar, para acompañar, para curar, para sanar, para regir, también por nuestros hogares, por nuestras familias, aquellos pastores, padre y madre, para que enseñen a sus hijos la fe, el encuentro con Jesús. Y así con María la Virgen, Madre de Dios, su esposo San José, Santa Laura, Beato Padre Marianito, San José Gregorio Hernández, y cuanto vivieron en tu amistad a través de los tiempos, merezcamos por tu Hijo Jesucristo compartir la vida eterna y cantar tus alabanzas. Por Cristo, con Él y en Él, a ti, Dios Padre Omnipotente, en la unidad del Espíritu Santo, todo honor y toda gloria por los siglos de los siglos.
1: Amén.
0: Fieles a la recomendación del Salvador y siguiendo su divina enseñanza, nos atrevemos a decir: Padre nuestro,
1: que estás en el cielo, santificado sea tu nombre, venga a nosotros tu reino, hágase tu voluntad en la tierra como en el cielo. Danos hoy nuestro pan de cada día. Perdona nuestras ofensas, como también nosotros perdonamos a los que nos ofenden. No nos dejes caer en la tentación y líbranos del mal.
0: Líbranos de todos los males, Señor, y concédenos la paz en nuestros días, para que, ayudados por tu misericordia, vivamos siempre libres de pecado y protegidos de toda perturbación, mientras esperamos la gloriosa venida de nuestro Salvador Jesucristo.
1: Tuyo es el reino, tuyo el poder y la gloria por siempre, Señor.
0: Señor Jesucristo, que dijiste a tus apóstoles: la paz les dejo, mi paz les doy. No tengas en cuenta nuestros pecados, sino la fe de tu Iglesia, y conforme a tu palabra, concédele la paz y la unidad. Tú que vives y reinas por los siglos de los siglos.
1: Amén.
0: La paz del Señor esté siempre con ustedes.
1: Y con tu espíritu.
0: Como hijos de Dios, intercambien ahora un signo de comunión fraterna.
2: Pasa contigo.

0: paz.
1: Hermanos, es el Cordero de Dios que quita el pecado del mundo. Dichosos los invitados a la cena del Señor.
0: Señor, no soy digno de que entres en mi casa, pero una palabra tuya bastará para sanarme.
2: Thank you.

0: comunión espiritual para los que no pueden comulgar. Oh, mi buen Jesús, yo quisiera recibirte sacramentalmente, pero ahora que no puedo venir a lo menos espiritualmente a mi alma, y como ya recibí, te alabo y te bendigo por toda la eternidad. Amén. San Miguel Arcángel, defiéndenos en la lucha, sé nuestro amparo contra la perversidad y asechanza del demonio. Que Dios manifieste sobre él su poder en nuestra humilde súplica. Y tú, oh príncipe de la milicia celestial, con el poder que Dios te ha conferido, arroja al infierno a Satanás y a los demás espíritus malignos que vagan por el mundo para la perdición de las almas. Amén. San Miguel Arcángel, San Miguel Arcángel, ángel de mi guarda, mi dulce compañía,
1: no me desampares ni de noche ni de día,
0: hasta que me pongas en paz y alegría con todos los santos, Jesús, José y María. Amén. Oremos. Después de haber participado de Cristo por estos sacramentos, te imploramos humildemente tu misericordia, Señor, para que, configurados en la tierra a su imagen, merezcamos participar de su gloria en el cielo. Por Jesucristo nuestro Señor.
1: Amén.
0: Vamos a la novena a San José. Oración para todos los días. Glorioso protector de la Iglesia, bendito San José, padre adoptivo del niño Jesús y esposo castísimo de María Virgen, nuestra eterna salud y remedio de la presente necesidad están en vuestra mano, pues para bien de todos los que en vos confían, os han constituido el Señor jefe de su familia y príncipe de su heredad. Contritos por nuestras culpas y animados de firme esperanza, acudimos a vos, benignísimo patriarca, suplicándoos que atendáis a los ruegos que en esta novena os dirigimos.

0: Consideración para el día quinto. Cuán probada fue vuestra vida, Santísimo Patriarca. Soportasteis fatigas y toda clase de desvelos, pero en medio de todo confiabais en Dios con absoluta tranquilidad. Obtenedme, santo mío, pues concedéis mi extrema fragilidad, auxilios abundantes para que entre tantas mudanzas y accidentes de cosas temporales, nunca aparte mis ojos del bien eterno, ni abandone el propósito de cumplir la voluntad del Señor. Amén. Padre nuestro que estás en los cielos, santificado sea tu nombre. Venga a nosotros tu reino, hágase tu voluntad, así en la tierra como en el cielo.
1: Danos hoy nuestro pan de cada día, perdona nuestras ofensas, como también nosotros perdonamos a los que nos ofenden. No nos dejes caer en tentación y líbranos del mal.
0: Dios te salve María, llena eres de gracia, el Señor está contigo. Bendita tú eres entre todas las mujeres y bendito el fruto de tu vientre Jesús.
1: Santa María, Madre de Dios, ruega por nosotros pecadores, ahora y en la hora de nuestra muerte. Amén.
0: Gloria al Padre, al Hijo y al Espíritu
1: Santo.
0: Como
1: era en el principio, ahora y siempre, por los siglos de los siglos. Amén.
0: Gozos, pues soy santo sin igual y de Dios el más honrado, sed San José nuestro abogado y en esta vida mortal. Sed nuestro amparo amoroso. Antes de que hubieses nacido, ya fuiste santificado y al eterno destinado para ser favorecido, naciste de esclarecido linaje y sangre real.
1: Bajo el manto.

Vuestra Santidad declara aquel caso soberano, cuando en vuestra santa mano floreció la seca vara, y porque nadie durara, hizo el cielo esta señal.

Con júbilo recibisteis a María por esposa, virgen pura, santa, hermosa, con la cual feliz vivisteis y por ella conseguisteis dones y luz celestial.

A vuestra muerte dichosa estuvo siempre con vos el mismo manado Dios con María vuestra esposa, y gloria tan prodigiosa canta el coro angelical.

0: Oremos. Oh Dios, que por vuestra providencia inefable ordenasteis acoger al glorioso San José para esposo de vuestra Santísima Madre, os suplicamos fervorosamente, nos concedáis la gracia de que, venerándolo en la tierra como nuestro protector, merezcamos tenerlo por intercesor en los cielos. Vos que vivís y reináis por los siglos de los siglos. Amén. Amén. San José,
1: ruega por nosotros.
0: San José,
1: ruega por nosotros.
0: San José,
1: ruega por nosotros.
0: No olviden también lo de la actividad que tenemos en la parroquia. Los domingos vamos a vender buñuelos y empanadas. El Consejo Económico, el EPAP y la Pastoral Social, para que entonces nos motivemos el domingo a colaborar para la mano de obra del techo, que estamos ya trabajando la parte central del techo. Y también la rifa de 5,000 pesitos, alcantarilla, en el despacho parroquial, para la rifa, si Dios quiere, el domingo, en la última Eucaristía del domingo. Dios les pague por su ayuda, por su colaboración, la gente que se va acercando, dando su prendita, mi Dios les pague. Dios recompense su cariño y su generosidad. El Señor esté con ustedes.
1: Y con tu espíritu.
0: Y la bendición de Dios Todopoderoso, Padre, Hijo y Espíritu Santo, descienda sobre ustedes y los acompañe siempre.
1: Amén.
0: En nombre del Señor pueden ir en paz.
1: Demos gracias a Dios.
0: Feliz día para todos.
1: Gracias, Padre, lo mismo a usted, Dios le pague. Acordaos.
2: En la Eucaristía, Cristo nos recibe a cada uno de nosotros. 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Monseñor Builes. 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

0: En la mañana son las 7:25 minutos, 7:25 minutos. ¿Qué tal? ¿Cómo amanecieron? Un saludo muy especial de muy buenos días para todos ustedes. Gracias por estar conectados a esta hora con la 975 FM Campamento Estéreo. Siendo en Colombia las 7 de la mañana más 26 minutos, ya 7:26. Aquí estamos acompañándoles a todos ustedes con toda la alegría, todo el ánimo. La buena música de la 975 FM, la buena música de Campamento Estéreo. Para nosotros siempre será un placer, un gusto acompañarles.
1: Buenos días
0: para todos. En esta mañana con ustedes este su fiel amigo y servidor Santiago Roldán, compartiendo éxitos, compartiendo música. Por supuesto, compartiendo buena información para todos ustedes, nuestros oyentes que nos escuchan a través de Campamento Estéreo. Gracias por estar disfrutando en esta mañana. Mañana de Molienda Musical, ya vamos a habilitar la línea de contacto, el 321-746-5030, para que todos ustedes se comuniquen con nosotros, hagan los reportes de sintonía, nos cuente qué canción desea escuchar, a quién desea saludar y por supuesto que con el mayor de los gustos. Recuerde que a las 7:45 de la mañana tendremos el programa Salud y Vida. Así poquito a poco avanzamos con la programación de hoy miércoles, mitad de semana. Miércoles, ombliguito de la semana, hoy es 19 de agosto. Este mes va bastante rápido también.

0: 27 minutos.
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0: Así es. Ahí está la información para todos ustedes a través de la 975 FM Campamento Estéreo. Un saludito para el amigo Duan Salazar, Radio Tapitas, que en la mañana está conectado con nosotros. Un saludito para el amigo Duan. Esta mañana, bueno, que va por allá viajando en el canelazo, ¿no? Ahorita para todos los conductores que a esta hora nos escuchan. Duan por allá viajando en el canelazo por las rutas de... No sé por dónde estará el muchacho. Mejor dicho, 7:28 minutos. Por acá nos programan la canción.

0: Todo
1: que tengas un bendecido día.
0: Igualmente para ti. Dios me la bendiga. Gracias por estar en sintonía en esta mañana. ¿Qué dice por acá? ¿Cómo amaneció? Espero que esté muy bien. Para que me haga el favor de colocarme la canción Ilusiones van a listo. Ya lo programo. Gracias por reportar a esta hora con Campamento Estéreo. Llega por acá Juan Carlos Hurtado el Andariego. La canción se llama Tu Nuevo Intento. Buenos éxitos. Música popular en la mañana con la 975 FM.

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1: 7:37
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2: 7:38, ya cambió el reloj. Aquí estamos con todos ustedes compartiendo los éxitos, compartiendo la música, compartiendo la programación con todos ustedes en esta mañana de miércoles, ombliguito de la semana, con todo el ánimo, con toda la alegría. Por supuesto, felices. Bueno, por acá tengo mensajes de los oyentes. Dice por acá, buen día, señores locutores. Un saludo especial para mi madre, Gloria Chavarría, atentamente Juliana Cardona. Gracias por tan buena programación. Para que me haga el favor de colocarme la canción Madre Querida de Antonio Rojas. Muchas gracias. Oigan, La Truchera están en full sintonía. Saludito para todos por allá por La Truchera, hombre, que están ahí en sintonía a esta hora de la mañana, disfrutando de los buenos éxitos de la buena programación de la 975 FM. Por acá tengo audio que envía nuestra audiencia. Poquito a poco lo voy complaciendo a todos ustedes. Vamos a escuchar un audio y ya vamos con música, luego en Salud y Vida, y ya continúo complaciéndoles a ustedes en la mañana. Me dice por acá, buenos días.
3: Buenos días, señor locutor.
2: ¿Qué más, pues?
3: Para que me haga el favor y me salude las siguientes personas.
2: ¿A quién?
3: Marina Posada.
2: Sí.
3: Yo, Rosuno.
2: Ajá.
3: Y Mari, la hija.
2: Sí.
3: A Marina Pérez, Los Chorros.
2: Ajá.
3: Un saludo muy cordial para ti allá en cabina.
2: Gracias.
3: Dios te bendiga.
2: Amén.
3: Con la siguiente canción, El Mundo Sigue Igual.
2: Ok, de una.
3: Gracias.
2: Ahí están los oyentes en esta mañana. Saludito para Luz Marina Cárdenas, para Doña Marina Vidales, para Doña Rosa Villa, para todos los que a esta hora reportan sintonía después del programa de Salud y Vida. Los complazco. Listo, 7:40. Madre Querida, Antonio Rojas.

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2: Amable audiencia de la sintonía, un cordial saludo a la distancia. Cordial saludo a la distancia para todos y cada uno de ustedes que están pendientes a escuchar este programa de naturismo de hoy miércoles, ya 19 de agosto de este año 2026, miércoles mitad de semana, señores y señoras, 19 de agosto de este año 2026, me dirijo una vez más a ustedes a través de Campamento Estéreo, esta gran emisora, este bello municipio. Les entrego este grandioso y maravilloso programa de naturismo, Los Secretos Ocultos de la Naturaleza. 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Marquen el 312-688-1042, saludando hoy miércoles a todos nuestros oyentes que me escuchan en cada uno de sus barrios, personas que me escuchan en sus respectivas casas, negocios, acá en Campamento. Saludo a todas esas personas, saludando a todos esos oyentes en cada una de estas veredas de Campamento, personas que me escuchan en el Plan de la Rosa, por el Barcino, esos oyentes de la Frisolera, de la Chiquita, del Plan de Mulatos, personas que nos escuchan por la Colmena, por la Muñoz. Saludo a todos esos oyentes en Cañaveral Abajo, todas las personas de todas estas partes de la mina, personas que nos escuchan en veredas de Cedeño, por todas estas partes de Llanadas. 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Participen del programa de hoy miércoles. Reporte sintonía del programa de hoy miércoles. ¿Cómo lo van a hacer? Enviando sus mensajes de texto normal o a través de línea o red de WhatsApp. Deje el mensaje, charle con nosotros, interactúe con nosotros, llame y haga tres preguntas gratis de su vida personal. 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Reporte sintonía al programa de hoy miércoles. ¿Cómo lo van a hacer? Enviando sus mensajes de texto normal o a través de línea o red de WhatsApp. Deje el mensaje, charle con nosotros, interactúe con nosotros, llame y haga tres preguntas.

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1: Esta buenísima canción la hace Lucho Boyne, se llama Mi Dulce Amor. El saludito a esta hora para Don Diego León Acosta allá en Georgia, Estados Unidos. Esta hora está en sintonía con nosotros, disfrutando de la buena música, la buena programación, los buenos éxitos de la 975 FM Campamento Estéreo, siendo en Colombia las 7 de la mañana más 54 minutos, 7:54. Esta es en la molienda musical de la 975 FM Campamento Estéreo. Por acá vamos a escuchar más audios que envía nuestra audiencia a esta hora de la mañana. Poquito a poco los voy complaciendo a todos ustedes. Gracias por conectarse, gracias por reportar, gracias por estar ahí con nosotros. Para nosotros, como les digo, siempre será un gusto ser su compañía. 7:54, buenos días.
2: Buenos días, Santi. ¿Cómo amaneció?
1: Bien, ¿y tú?
2: Espero que amaneció bien.
1: Gracias.
2: Hablas con Marina Cárdenas de Ventiaderos. Para que me haga el favor, me salude a Ovidio Orozco en Angostura.
1: Ajá.
2: Para compartir la canción, te ruego, por el gato negro.
1: Te ruego.
2: Y muchas gracias y que tengas un feliz día.
1: Ok, de una, feliz día. Dios me la bendiga. Te ruego, del gato negro, listo. Ya lo voy a buscar por acá, listo. Por acá. Doña Milce, ¿qué más pues? ¿Cómo estás? ¿Bien o no? Más oyentes en la mañana, buenos días.
3: Buenos días, señores locutores, ¿cómo amanecieron? Hablan con Marina Vidal y de aquí a la Faldelos. Si son tan amables, me saludan a mi casa de Chavarría en las travesías.
1: ¿Sí?
3: Y me ponen el temita del andariego, lo que tengo es ganancia.
1: Listo, perfecto.
3: Y yo les pago y les agradezco.
1: Listo, con gusto. El agradecimiento es para ti por sintonizarnos en la mañana. Oiga, saludito para todos los que a esta hora están por allá desayunando bien sabroso. Repita con

0: ardici calentà. Sabroso. 7:56 minutos. Es la molienda musical de Campamento Estéreo.
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0: 7:57 minutos. Más oyentes en la mañana. Buenos días.
3: Hola, buenos días, Santiago. ¿Cómo amaneciste?
0: Rosavilla.
3: Muy bien.
0: ¿Qué más, perdona, Carabola?
3: Para si haces el favor, me saluda a las siguientes personas: a Rosario, mi esposo, ajá, a Lucía María.
0: ¿A quién? Paso por acá. Un momentico, una persona que está llamando. Me llamo a contestar. Con paciencia, poquito. De a poquito lo vamos complaciendo a todos, listo.
3: Menoriza la mina.
0: Sí.
3: Familia Varela Villa. Con el tema para.
0: ¿Con qué tema? Perdón, doña Rosa, es que para que haga un número llamando. El número que está llamando, tengan un poquito de paciencia, por favor. Que de a poquito los voy complaciendo a todos, listo. Espérame por acá.

0: porque si no así nos colapsan la línea y pues no podemos complacerlos a todos así de esa manera. Listo.
1: Lina Noris Alamena, familia Varela Villa, sí, con el tema ¿Para qué riqueza?
0: ¿Para qué riqueza?
1: De Esteban y Wilson.
0: Okay,
1: de Dios te pague, que pases un excelente día.
0: Igualmente, con gusto. Siete de 58 minutos. Vamos con música, con éxitos, y ya regreso para seguir complaciéndoles a todos ustedes. Son muchos los que envían sus audios en esta mañana. Poquito a poco los complazco. Listo. Déjame un poquito de paciencia. Yo sé que todos quieren escuchar su canción, pero de a poquito los voy complaciendo. Listo. Gracias por entendernos. Y pues de verdad que les agradecemos su sintonía en la mañana. 7:59.

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0: 9 minutos. Es Juan Carlos Hurtado del Andariego. Esa canción se llama Lo que tengo es ganancia. Mejor dicho, claro. 8-9 minutos. Es la molienda musical de Campamento Estéreo. Por acá tengo más mensajes, tengo más audios que envían ustedes a esta hora a través de nuestra línea de 321-746-5030. Vamos a escuchar qué dice por acá. Buenos días.
1: Santi, hola, muy buenos días. ¿Cómo estás?
0: Bien,
1: espero
0: ¿y tú?
1: Que muy bien. Santi, es para que me hagas el favor y me saludes a la familia Hernández en la Vereda de la Esperanza, uh-huh. especialmente a mis padres, como lo son Edith Arango, Arturo Hernández.
0: Sí, claro.
1: Y a todos los que estén escuchando la emisora Campamento Estéreo.
0: Qué bueno.
1: Desearles un feliz día.
0: Gracias.
1: Y a ver si me haces el favor y me colocas dos cancioncitas.
0: ¿Cuál es?
1: Una, El Mochuelo. Y otra, Casita Vieja.
0: Bueno, Casita Vieja.
1: Muchas gracias y feliz día.
0: Porque El Mochuelo es un vallenato y recuerde que la molienda musical es de pura popular. Listo, entonces El Mochuelo te lo programo después de las 9 de la mañana. Listo, 8-10 minutos. Casita Vieja, los legendarios, claro que sí. Te lo programo, 8-10. Más oyentes en la mañana, buenos días.
2: Campamento, buenos días, ¿cómo amanecen? Espero que ahora me sido bien aliviados.
0: Gracias.
2: Un saludo para los locutores, para los sacerdotes, para el padre, para el párroco y para el padre, sino que en este momento es el nombre, que también estuvo aquí. Un saludo para todos.
0: Es
2: que
0: Dios
2: me los bendiga y me los cuide.
0: Amén.
2: Claro, para mí me complazca con las canciones Casita Vieja. Uh-huh. Y ideal se acosta mi linda y hermoso Cascabales. Feliz y bendecido día.
0: Listo, de una. El padre José Luis, que es el párroco, y el padre Edgar, que es el vicario. Listo. Cascarrabias, ok. Al se acosta. Bueno, ya para que ya lo tengo programado en el sistema. 8 más 12 minutos. Vamos a escuchar más audio de los oyentes en la mañana. Buenos días.
3: Santiago, muy buenos días. ¿Cómo amaneció?
0: Muy bien.
3: Hace el favor de colocarme la canción Lo que tengo es ganancia.
0: Ah, ok, listo.
3: Muchísimas gracias, que Dios lo bendiga.
0: Dale, con gusto. Ya lo escuchábamos. Doña El Bacalle, saludito. Gracias por reportar sintonía en la mañana. Por acá dice: hola, buenos días. ¿Cómo amaneciste? Para que me ponga el tema Las vacaciones de Darío Gómez. ¿Cuál es eso? Nunca lo he escuchado. Soy un oyente de Ventiaderos, lo comparto con la familia Hernández en Ventiaderos. Listo. Voy a buscar esa canción y si la tengo, con el mayor de los gustos. Por acá llega Esteban y Wilson. La canción se llama Para qué riqueza el éxito, que nos solicita doña Rosa Villa en la mañana. 8-12. 8.

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8:21 minutos. Es Alcia Costa. La canción se llama Mi Viejo Cascarrabias. Esos éxitos, si ustedes programan a esta hora de la mañana a través de la 975 FM. Va por acá, Darío Gómez. Las vacaciones, ¿ah? ¿Eh?

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El saludo especial para toda la comunidad. Muy, muy buenos días a todos. Nos alegra mucho saludarlos en esta mañana, después de unos días de lluvia, pues una mañana soleada, bonita. Le damos gracias a Dios por un nuevo día de vida. Gracias a Dios por la luz del sol. Gracias por la palabra que ilumina nuestras vidas. Gracias por estos medios tecnológicos con los cuales nos podemos estar comunicando, intercomunicando los unos con los otros. Es una alegría muy grande poder llegar hasta ustedes y pues que nos estén sintonizando allá en la vereda, en el sector, en la institución, en el comercio, en otras partes, en otros pueblos, otras ciudades, otras partes del mundo. Qué bueno, qué alegría poder compartir con ustedes. De hecho, sea la oportunidad para que inviten a sus familiares que están lejos para que se unan a la emisora, tanto a la misa en la mañana, 6:30 a.m, como al programa todos los días, a las de martes a viernes a las 8:30 a.m, los sábados a las 8:00 a.m, para que sintonicen la emisora y así entonces estén como al tanto de la actividad pastoral de la parroquia. También es una oportunidad, como lo dice el jingle de presentación, de hacer reflexión espiritual, teológica, espiritual y de pues aprender parte de la Biblia. Es bueno ir conociendo un poco más de las Sagradas Escrituras y que ellas nos vayan formando, que ellas nos vayan educando, que ellas nos vayan ayudando a crecer en vida de fe, en vida espiritual, y todo eso redunde en la vida comunitaria. Vamos a acercarnos al Evangelio de hoy. Está tomado de Mateo 20, del 1 al 16. Qué bueno que todos los días pudiéramos tener la Santa Biblia ahí al lado de la emisora, ¿sí? Donde está el radio, donde está el celular, o en la mesita, no sé, mesa de noche, mesa del comedor, mesa de lectura, tener la Biblia y tratar de pues acercarnos a ella, cogerla. Vamos en Mateo 20, estamos leyendo a Mateo 20, hoy del 1 al 16, y entonces en este evangelio escuchamos lo siguiente. En aquel tiempo dijo Jesús a sus discípulos esta parábola: el reino de los cielos se parece a un propietario que al amanecer salió a contratar jornaleros para su viña. Después de ajustarse con ellos en un denario por jornal, los mandó a la viña. Salió otra vez a media mañana, vio a otro que estaba en la plaza sin trabajo y les dijo: vayan también ustedes a mi viña y les pagaré lo debido. Ellos fueron. Salió de nuevo hacia media o día y a media tarde e hizo lo mismo. Salió al caer la tarde y encontró a otros parados y les dijo: ¿cómo es que están aquí todo el día sin trabajar? Le respondieron: nadie nos ha contratado. Él les dijo: vayan también ustedes a mi viña. Cuando oscureció, el dueño dijo al capataz: llama a los jornaleros y págales el jornal, empezando por los últimos y acabando por los primeros. Vinieron los del atardecer y recibieron un denario cada uno. Cuando llegaron los primeros pensaban que recibirían más, pero ellos también recibieron un denario cada uno. Al recibirlo, se pusieron a protestar contra el amo: estos últimos han trabajado solo una hora y los has tratado igual que a nosotros, que hemos aguantado el peso del día y el bochorno. Él replicó a uno de ellos: amigo, no te hago ninguna injusticia. ¿No nos ajustamos en un denario? Toma lo tuyo y vete. Quiero darle a este último igual que a ti. ¿Es que no tengo libertad para hacer lo que quiera en mis asuntos? ¿O vas a tener tu envidia porque yo soy bueno? Así los últimos serán primeros y los primeros serán últimos. Palabra del Señor. Gloria a ti, Señor Jesús. Sí. Oh.
Muy bien, queridos hermanos, estamos entonces, les decía, leyendo el Evangelio de San Mateo y vamos en el capítulo 20. Vamos en el capítulo 20, hoy de los versículos 1 al 16, y hace referencia este texto a la llamada a la salvación con una parábola, ¿sí? Todos estamos llamados a la salvación. Lo interesante es que no todos somos llamados a la misma hora ni en la misma circunstancia, pero todos recibiremos la misma paga. Eso es bien interesante y hay que saberlo interpretar. Miren, un propietario de una viña salió en la mañana, porque necesitaba unos jornaleros, salió en la mañanita y se contrató con unas personas para que fueran a su viña a trabajar. Ellos fueron y se ganaron el bochorno del día, ¿sí? Estuvieron trabajando todo el día. Son las personas que han sido llamadas desde muy niñas, desde muy pequeñas, a una vida en salvación, a una vida de fe, a una vida espiritual, y que, pues, desde muy pequeños han estado metidos en el cuento. Ayudados por la iglesia, porque hemos sido bautizados por nuestros padres, nos han formado en la fe, luego nos hicieron los sacramentos de iniciación cristiana, el bautismo, la comunión, la confirmación, luego nos enrutaron, nos enseñaron a ir a la misa, a celebrar los sacramentos. A medida que las personas se fueron enamorando, buscaron de Dios también con el sacramento del matrimonio. Sabemos a veces que nos equivocamos, por eso buscamos el sacramento de la penitencia. Hacemos la visita al Santísimo, leemos la Biblia. Estamos lo más de correctos que se pueda. Esas son las personas que han sido llamadas desde el comienzo. Algo otros, de repente, a más tarde edad, por cualquier situación, en el colegio, se enamoraron de Dios, por allá a partir de una semana vocacional, después de una amistad con un sacerdote, con una religiosa, con un catequista, después de haber hecho los sacramentos, sí, aprovechando que no se habían hecho, entonces por allá a tarde edad la persona se bautizó y comenzó a vivir una vida espiritual. Luego otros al mediodía, son personas ya más grandes que después de haber estado en una vida de vicios, en una vida desordenada, trataron de buscar del Señor. Hay muchas personas, por ejemplo, que han hecho estos retiros de Lazos de Amor Mariano, de Emaús, retiros espirituales en la parroquia, retiros espirituales en la diócesis, han encontrado como una especie de conversión que el Señor les ha regalado. Eso es muy bonito también, y pueden ser ya personas más bien adultas, personas de 40, 50 años. También puede ocurrir que personas muy adultas, ya muy adultas, son las personas que a la tarde, y otras que ya ancianas, por allá ya finalizando la tarde, se han dado cuenta de que no está bien como venían viviendo y escuchan el llamado de Dios también para ir a la viña. También para ir a la viña. Alguien podrá decir, por ahí hay una canción, cuando yo predico este texto, recuerdo una canción, creo que es de Johnny Rivera, que dice que alguien le dice que él se ha enamorado y que se casó, y el otro le dice: ay, hermano, yo cuando tenga 80 lo pienso hacer. Hay algunos que vamos postergando la conversión, vamos postergándola, y lo horrendo es que si uno siente el llamado de Dios, si uno siente el llamado del Señor, pues entonces, queridos hermanos, debe escuchar ese llamado y debe atenderlo. No es esperar a mañana. Dios va dando la gracia, Dios va dando la sabiduría, el poder de aceptarlo, y uno lo hace con ese cariño y con ese amor sin postergar. Por eso, si sientes el llamado de hoy, hazlo, recíbelo, escúchalo, atiéndelo, porque Dios te quiere para su viña. Dios te quiere en el camino de la salvación. Si sentimos ese llamado de Dios, tal vez a veces ese llamado viene, por ejemplo, de parte nuestra, por el señor obispo, por el compañero de trabajo, por los compañeros de vida pastoral, por la feligresía, ustedes por una predicación, por un consejo de un padre de familia o de algún amigo o de alguna otra persona. Si vamos sintiendo ese llamado, aceptémoslo. El Señor nos va llamando a todos con cariño, con amor, y nos quiere para su viña. Por eso hoy pudiéramos decir es: nunca es tarde. Nunca es tarde
para el encuentro con el Señor. Nunca es tarde para la conversión. A eso se está refiriendo este texto bíblico, a la conversión que todos debemos recibir o que todos debemos tener en algún momento de la vida. Debemos convertirnos, debemos cambiar de vida, debemos ser mejores personas. Por eso no importa que yo estoy tan viejito y que yo he sido de repente tan libertino, que yo no he honrado al Señor. Sienta ese llamado, sienta ese llamado tan bueno para los que lo sintieron desde pequeños. Mire, y aquí viene algo. Cuando fueron a recibir la paga, miren que a todos les dieron la misma paga. No les dieron más a los que llegaron primero, luego a los que llegaron al mediodía, luego no, todos recibieron lo mismo. La salvación es igualita para todos, para todos. Por eso el peor delincuente de este mundo se puede convertir y recibe la salvación de parte de Dios nuestro Señor. El peor pecador del mundo se puede convertir y recibe el perdón de Dios. Alguien podrá decir, Dios le pague, Janet, siempre nos traen la agüita desde la panadería El Diamante, que el Señor les llene de bendiciones. Alguien podrá decir, entonces yo voy a volverme un sinvergüenza y al final de mi vida, entonces me arrepentiré. Ahí hace uno la pregunta, ¿y cuándo es el final de tu vida? Puede que sea hoy mismo. Lo que le pasó a un señor que tenía un galpón muy grande, que lo llenó con sus cosechas y dijo, túmbate, come y bebe, banquetea, porque ya tienes lo necesario para vivir. Y el señor le dijo, necio, hoy mismo vas a morir. Uno no sabe cuándo se va a morir, uno no sabe cuándo le va a entregar su vida al Señor, cuándo tendrá que ir a darle cuentas a Dios de su existencia. Por eso, mis queridos hermanos, hagamos lo posible todos por agradar a Dios siempre, con todo y por todo, hoy. Hoy, recibamos ese llamado hoy, en la edad que tengas, ¿sí? En las circunstancias de vida que estés viviendo, porque puede que mañana ya sea tarde. Y entonces, esa salvación está abierta para todos. A todos se les dará el mismo perdón, a todos se les aplicará la misma misericordia, porque Dios con todos contrató por un jornal, ¿sí? Sin importar la hora en que se llegue a trabajar. Pero no posterguemos porque para mañana puede ser tarde. Gloria al Padre, al Hijo y al Espíritu Santo, como era en el principio, ahora y siempre, por los siglos de los siglos. Amén. Bien, queridos hermanos, y entonces ahí nos hacemos una pregunta, ya no meditamos la palabra, pero sí, ¿cuánto hace que no nos confesamos? Hay que ir buscando el sacramento de la confesión. Hay que buscar el sacramento de la confesión constantemente, ¿sí? Que no volvemos a equivocar, claro que sí, pero por eso el sacramento es un sacramento que no se hace definitivamente, sino que pues lo va uno realizando, lo va uno haciendo a medida que va necesitando, a medida que nos vamos equivocando, el Señor va abriendo para nosotros el perdón. Es ese evangelio de hoy. ¿Usted por qué no está trabajando en mi viña? Porque no me han contratado. Y el Señor dice, ve tú también a trabajar a mi viña, estás llamado. Sintamos ese llamado de parte de Dios nuestro Señor, que nos quiere trabajando para su viña, que nos quiere trabajando para Él. Que Dios pues nos llene de muchas bendiciones a todos. Seguimos en este trabajo pastoral. Recordemos el lema de este año: vamos al encuentro de Cristo hasta ver a Cristo formado en ustedes. La idea es que cada uno de nosotros vaya tallando la figura de Cristo en su vida, irnos cristificando, volvernos cada día más cristianos, que nosotros transfiguremos la presencia o la persona de nuestro Señor Jesucristo, que nosotros lo transmitamos en nuestras obras, en nuestro modo de vivir, en nuestro modo de ser. Eso es muy interesante. O sea, que tú actúes como actuaría Jesús, que tú hables como hablaría Jesús, que tú ames como amaría Jesús, que tú trates a alguien como Jesús lo haría, ¿sí? Que tú
te comportes en la sociedad como Jesús se comportaría. Eso es, hasta ver a Cristo formado en ustedes. Uno diría, Cristo, ¿cómo haría esta actividad? Cristo, ¿cómo se comportaría en esta situación? Cristo, ¿qué diría ante esto que estamos viviendo? Y entonces, con una formación de una conciencia recta, tú pues actuarías de esa misma manera, de una manera cristiana, y por eso santificarías tu vida. Ser cristianos no es solo rezar, hace parte de la vida, la oración, de manera especial la vida sacramental, pero más también es la vida comportamental, que yo creo que ahí, me disculpan que lo diga, pero fallamos todos, porque tal vez rezamos muy bien y muy bonito, pero nuestro comportamiento a veces no es el más debido, el comportamiento más honesto, el comportamiento más transparente. A veces hablamos más de la cuenta, juzgamos, condenamos, nosotros mismos nos creemos el rasero para juzgar a los demás, a veces odiamos.

vecino, ser honorables, ser honrados, ser decentes, ser buenas personas. Que sigamos entonces buscando a Cristo hasta que Cristo se vea tallado en nosotros, hasta ver a Cristo formado en nuestras vidas. Nos alegramos mucho del trabajo pastoral que vamos realizando. Ahorita, queriendo Dios, estaré en Los Chorros 1 en compañía de unos profesores y una escuela de padres que se realizará con Las Veredas, El Cedral, El Oso, Cañaveral, La Travesía, Los Ranchos y Los Chorros. Ya termino el programa y me voy donde ellos. Yo he estado este año, pues también con el padre José Luis, hemos estado visitando las escuelas, los colegios, haciendo una catequesis con los pelados, un encuentro con los padres de familia y una eucaristía con toda la comunidad. La próxima vereda será Montañita, queriendo Dios, donde la profe Elizabeth, el 31 de agosto, el próximo lunes que viene, el siguiente. Entonces, hoy voy a estar allí en Los Chorros. Qué bueno que podamos entonces compartir con los pelados. Siempre se les da una catequesis, se les da una formacioncita espiritual, se les invita pues como a vivir bien, a estudiar bastante, a ser juiciosos, todo lo que la iglesia invita, todos estos valores cristianos, y ahí vamos caminando, ¿listo? También tendremos esta semana, queriendo Dios, dentro de 8 días, la ordenación del nuevo obispo que han designado para la diócesis de Jericó y que es sacerdote de nuestra diócesis. La semana entrante, ya en los avisos les estaremos pues diciendo, pero para que esta semana, que ya el padre va entrando en recta final de presbítero para ser obispo, me imagino que está en sus retiros espirituales, preparando la ceremonia y toda la cosa, debe ser una cuestión muy emocionante. Entonces, que el Señor lo bendiga. Y yo sé que muchos de los que escuchan la emisora son muy orantes, entonces esta semana hagan el Santo Rosario por él y por nosotros los sacerdotes también de la parroquia. Continuamos con el arreglo del techo. Dios les pague a quienes han venido colaborando con el arreglo del techo. Se empezó este alero de la mitad, las dos aguas de la mitad. Es un techo pues muy alto, lleva mucha teja, lleva mucha madera, lleva tela asfáltica, todos muchos clavos, mucha cosita, pero todo eso lo dan ustedes. Gracias de verdad por su generosidad, gracias por compartir, gracias por ayudar a quienes han traído la tejita, a quienes dan un aporte. Que el Señor les bendiga grandemente, que el Señor los cuide, los proteja, los bendiga y los ayude. Y pues ahí vamos caminando junticos, haciendo historia de salvación. Y pues que el Señor nos llene de bendiciones a todos, que sigamos trabajando en pro de la parroquia. Tendremos algo otras actividades, por ahora hay una pequeña, se va a salir cada 8 días a vender las empanaditas ahí en el atrio, cualquier cosita siempre, cada 8 días cualquier monedita, 500, 600 mil pesitos que venden estas mujeres en empanadas, cuánto sirve para el pago del oficial. Y también hay una rifita de un mercado no, 200 mil pesos, esas 5 mil pesos la boleta. Dios le pague a Carla, que ayer me consignó para comprar 4 boleticas, las apuntamos en hojas diferentes para que quedara con varias oportunidades de ganar. Recordemos que es al estilo cantarilla. Entonces, los que quieran, ahí en el despacho parroquial la pueden comprar. Recordemos que el despacho tiene también un horario diferente ya, porque pues como el gobierno rebajó un horario en la en el servicio, se rebajaron 6 horas. La gente antes trabajaban 48 horas, ahora los empleados públicos trabajan solo 42 horas, se les rebajó 6 horitas para que descansen, ay, tan cansados, para que se relajen un poquito, para que compartan más con su familia. Entonces, pues ahí está. La idea es que breguemos a trabajar bastante en pro de la parroquia. Gracias a los grupos pastorales, gracias a todos los que trabajan en pro de nuestra parroquia, a ustedes los campesinos, a todos los que trabajan honestamente en el comercio, en las instituciones, en el campo. Lamentamos pues el cerdo tan baratico, lamentamos
la panelita que siempre está también baratita.

0: Pero mi Dios no nos desampara. Yo sé que va a haber un buen precio, vamos aguantando un poquito, ustedes van tratando de resistir un poco y crisis siempre les ha habido, las va a haber, pero mi Dios no deja de bendecirnos. Recuerden también la catequesis de confirmación. Empezamos catequesis de confirmación la primera semana de septiembre para los que van a hacer su confirmación el año entrante. Padre, ¿y por qué tan rápido? Porque hay que formar esos pelados. Este año nos quedaron un poquitico flojos, porque apenas fueron 6, 7 meses, 6 meses de formación, o sea, medio año, quedaron debiendo medio añito de formación. Por eso, entonces los invitamos para que bien juiciositos se hagan apuntar, sea con el catequista de la vereda, o los que son de aquí del pueblo en el despacho parroquial, y el primer viernes, el primer sábado de septiembre, entonces iniciaremos con estos chicos la preparación, la confirmación. ¿Listo? No sé, Santi, si habrá algunos mensajitos en la emisora, si alguno todavía tiene la oportunidad. Vamos a saludar con mucho cariño a todos a quienes están hoy de cumpleaños. Vamos a saludar a la mamita de los Pelayos. Un saludito muy especial a doña Luzmila Gil. Feliz cumpleaños, 90 añitos. Ahora, queriendo Dios, a las 6 de la tarde estaremos celebrando la Sagrada Eucaristía por ella. Que Dios la llene de muchas bendiciones. Feliz cumpleaños, doña Luzmila, por sus 90 años. Que como la gallina siga arropando los pollitos. Esos pollitos ya le crecieron mucho porque están muy grandes los pelayos. Que mi Dios los bendiga. Un gran saludo para el padre Edgar desde Medellín. Lo escuchamos y nos alimentamos de sus palabras de vida. Un gran abrazo para él y sus oyentes, Carla. Para ti, Carla, Dios te pague. Un saludito muy especial. Que Dios los bendiga. Que Dios los cuide. Buenos días, padre. Dios lo bendiga siempre. Soy un fiel oyente de la vereda de Angostura y hoy quiero darle gracias a Dios por un día más de vida, por mi familia y por todo lo que me ha regalado. Le agradezco por mi conversión, por mi transformación y por cada paso que me ha permitido dar de su mano. Qué bonito mensaje, qué bonito testimonio. La palabra de Mateo 20 me ha dejado una reflexión muy bonita y también vosotros a mi viña. Recuerda que Dios tiene un lugar y una misión para cada uno. No importa si sentimos que llegamos tarde o que hemos cometido errores, Dios siempre nos da la oportunidad de volver a empezar y de servirle con un corazón nuevo. Lo importante no es compararnos con los demás, sino responder con amor al llamado que Dios nos hace. Hoy quiero pedir especialmente por todos los sacerdotes de Angostura, Campamento y por todos los sacerdotes del mundo, que Dios los fortalezca, los proteja y les dé sabiduría y alegría para continuar trabajando en su viña. Padre, le pido también que ore por mí, por mi familia y por todas nuestras intenciones. Gracias por sus oraciones y por ser instrumento de Dios para alimentar nuestra fe. Dios me los bendiga hoy, mañana y siempre, Padre. Testimonio tan bonito, gracias, gracias de verdad por este testimonio y bueno, ahí vamos, llegando a la viña del Señor. Buenos días, Padre Edgar, ¿cómo estás? En compañía del locutor. Saludos para el Padre José Luis. Padre, muchísimas gracias por el hermoso programa de hoy y por compartir con nosotros ese evangelio que nos deja una gran enseñanza. Gracias por recordarnos que delante de Dios nadie es más que nadie, que todos tenemos el mismo valor y que no debemos buscar ser superiores a los demás. La verdad, lo verdaderamente importante es servir con humildad, amor y un corazón sincero. Que Dios lo siga bendiciendo, Padre Edgar, y le dé mucha sabiduría y fortaleza para continuar llevando estos mensajes que alientan nuestra fe y nos ayudan a reflexionar. Dios lo bendiga siempre. Saludos desde la montaña. Luisita, para ti un abrazo. Dios te cuide, te proteja, te bendiga. Buenos días, Padre. ¿Cómo está? Un saludito para usted y el Padre José Luis. Dios lo bendiga mucho por tan bonita labor que hacen en la parroquia. Le habla Daniela Chavarría de Campamento. Doña Daniela, para ti también un abrazo. Dios los bendiga. Dios me los cuide a todos. Y bueno, son las 9. A esta hora debería estar yo arriba en los chorros, pero Ahí estamos. El Señor nos va dando la oportunidad de ir haciendo las cositas con cariño, con amor. Entonces, me alegra mucho saludarlos. Para todos ustedes, un abrazo. Juiciosos a trabajar bastante, a manejarse bien, a ser responsables con sus obligaciones y que Dios nos ayude. Me encomiendo a sus oraciones. Siempre que recen, hagan un Padre Nuestro por mí. En el nombre del Padre, del Hijo y del Espíritu Santo. Amén. Chao, chao.
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1: 9:19.
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2: 9:45 minutos.

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1: Buenos días, amiguitos, ¿cómo están? Ustedes deben de responder muy bien. ¿Es este un saludo de amistad? ¡Qué bien! ¿Cómo amanecieron? Gracias infinitas a todos por acompañarme a esta hora de la mañana. Dios les pague. Abrazos muy grandotes para todos en los diferentes municipios, en los diferentes corregimientos, en las diferentes veredas, en la China, en la Conchinchina, donde usted me está escuchando, porque yo sé que este programa lo escuchan en muchas partes. Dios les pague y les dé el cielo por ser tan fieles oyentes. Recuerden que en la mañana, en ayunas, siempre nos cepillamos los dientecitos en ayunas. Nunca, nunca, nunca, pao, nunca se tome algo en ayunas. Así sea la pastilla de la presión, así sea el omeprazol, así sea lo que sea. Tome primero, no, cepíllese los dientes. Porque recuerden que esas bacterias durante toda la noche hicieron un montón de cosas en nuestra boquita, en nuestra lengua. Entonces en la mañana, en ayunas, debemos cepillarnos. Después de que usted se cepille, ya sí tómese lo que se tenga que tomar. Es una recomendación muy importante. Incluso, el no cepillarse en ayunas está asociado con algunos tipos de gastritis. Ahí les dejo la inquietud. En un momentico, en un ratico, vamos a hablar de un tema muy especial que se llama el síndrome del día especial. Síndrome del día especial, o también le se conoce como síndrome de la vajilla fina. Es una cosa que le pasa a un montón de gente, a un montón de personas, no a todo el mundo, pero que cuando esto se empieza a resolver, las personas empiezan a mejorar mucho en muchos aspectos, en el aspecto físico, en el aspecto mental, en el aspecto energético. Así que en un momentico vamos a hablar de ese tema, el síndrome del día especial, de esas personas que todo lo guardan para un día muy especial, esas personas que todo lo guardan para un día muy importante, que a veces ni siquiera llega ese día importante, esas personas que todo lo guardan por si de pronto me tengo que ir para el hospital. Entonces guardan las pijamas, las chanclas, guardan las toallas. Ya vamos a hablar de ese tema. La línea telefónica de Dani Gil, ya está habilitado el número de Dani Gil, para que lo anoten por favor, 313-792-9920, la línea telefónica con WhatsApp, donde usted puede comunicarse con Dani Gil. A mí siempre me han dicho que lo que haga la mano derecha, la mano izquierda no debe darse cuenta, y eso es muy importante. Pero tengo que contar que en estos días estuve haciendo algo muy muy especial para estas personas que están sufriendo tanto por este tema del terremoto en algunas ciudades del país. Lo que me duele mucho es que, por ejemplo, mucha gente, sobre todo esos influenciadores, no todos, como los políticos, vuelvan esto un tema para ganar adeptos, para ganar seguidores, para que la gente diga, ay, tan bella gente, tan querido, como ayuda. Por eso yo siempre he dicho, porque me lo ha dicho mi mamá y mi abuela toda la vida, lo que la mano derecha haga, la izquierda no tiene por qué darse cuenta. Pero desafortunadamente se queda uno aterrado. Yo me quedo aterrado viendo cómo hay tanta gente, tanto político, tanto lagañoso por ahí, que aprovechan esta situación de dolor para hacer videos y hacer cosas, pero para ganar seguidores y obviamente para tener ingresos económicos. Dios mío, desde que se nos perdió el amor por el prójimo, desde que se nos perdió el cariño, el afecto por los demás, desde ahí esto viene enredado. Esto viene muy enredado. 313-792-9920, la línea telefónica con WhatsApp, donde usted puede comunicarse con Dani Gil a partir de este momento. 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Abra su corazón sin miedo, sin pena, porque hay temas que producen pena o producen miedo. Hablar de cosas de pronto muy personales, equivocaciones que de pronto uno tuvo en la vida, porque es que todos nos equivocamos, todos. Hay personas que les puede dar dificultad hablar de ese tema, pero yo les brindo a todas las personas que tienen una consulta conmigo ese espacio de tranquilidad donde puede hablar y puede expresar todo lo que necesita contar. Sin temor a ser juzgada, y por qué estás tan gorda, y por qué estás tan gordo, y por qué hiciste esto, y por qué no hiciste aquello. Yo he atendido cualquier cantidad de personas a lo largo de mi vida. No es que no me quiero ni imaginar cuántas personas he atendido, de todas las clases sociales, de todas las religiones, buenos, malos, bonitos, feos, de todo el mundo. Y nadie puede decir es que Dani me regañó, Dani me dijo, Dani no. Para todos siempre va a haber lo mejor de mí. Y algo muy importante, lo que se haga o se diga en la consulta, se queda en la consulta. 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Ya vamos a hablar del síndrome del día especial. Síndrome del día especial o el síndrome de la vajilla fina, ya es lo mismo. Ya vamos a hablar de ese tema. 313-792-9920. Por ahora, tomémonos. Dios bendiga. Yo le echo bendiciones todos los días a este colágeno. Y le digo, gracias, Dios mío, por tener este producto tan maravilloso, que le ha cambiado la vida a tantas personas.
2: Dani, buenas tardes, doctor Dani. Este es testimonio que llegó de mi madre, que tiene 88 años. Se cayó y se quebró la cadera. Después que se quebró la cadera, en la misma clínica le dio neumonía. Estuvo un mes en la clínica y ahí la traje yo a la casa. Ella no podía comer sola, había que darle la comida a cucharaditas, porque la cabeza no la podía sostener, ni la cabeza ni las manos. Y yo hace largo tiempo que escucho programa suyo. Entonces le dije, señor, ayúdeme, yo que lo vi a mi madre. Y le compré ese colágeno que dio, que ese colágeno que usted vende es milagroso. Mi mamá ya lleva dos brazos, gracias a Dios. Come sola, se levanta, camina en el caminador, gracias a Dios. Dios lo bendiga, doctor Dani.
1: Amén, a usted también. Y a todos los que dan esos testimonios tan lindos con respecto al colágeno hidrolizado con registro sanitario INVIMA, que eso es muy importante que ustedes lo sepan. 313-792-9920. Si hace mucho tiempo venís con estrés, ansiedad, si venís con preocupaciones, con falta de concentración, si el sueño anda como embolatadito, además, por estos días con este tema del temblor, mucha gente está afectada. He atendido personas que me dicen, Dani, no soy capaz de dormir porque me levanto en la madrugada pensando que va a temblar. Claro, yo ya les hablé de esto, el cerebro está en modo alerta. El cerebro está así como pendiente de que en cualquier momento va a temblar, entonces por eso es que el sueño, la ansiedad, la preocupación, la aceleración del corazón, es decir, hay una serie de síntomas y de molestias pues propias de esto, de este acontecimiento, las palpitaciones. Por eso les quiero recomendar este producto que se llama Lumar, como la luna y el mar. Es un producto hecho, pensado en estas personas que tienen cansancio cerebral, agotamiento cerebral. Les va a ayudar mucho para estar tranquilos. No empendejados, no pendejo no, pero sí tranquilo, porque tiene un efecto sedante y un efecto ansiolítico natural. Es un producto que le va a servir muchísimo.
2: Dani, para decirle que muchísimas gracias, esos productos maravillosos, mejor dicho, dándole gracias a Dios que lo puso usted en el camino en conjunto con las personas que lo producen. Ay, Dani, me he sentido como, mejor dicho, literalmente me he sentido como una plumita en el viento. Esos productos me han servido muchísimo, me he sentido muy activa. Usted sabe que yo trabajo en el campo, un trabajito pesado, soy ama de casa al mismo tiempo, entonces es mucho trabajo, y tomándome los productos me he sentido activa, mejor dicho, imparable, y quería darle saludito, decirle que estoy muy agradecida con Dios que lo puso en mi vida, y a usted y a los que hacen esos productos, que sigan fabricando esos excelentes productos que nos han bendecido a tantas personas.
1: Amén, amén, amén, que así sea. Amén, y Dios le pague por su mensaje tan bonito. Hablemos del síndrome del día especial o el síndrome de la vajilla fina. Ustedes de pronto han conocido, o en su casa, su mamá, su tía, personas que, ay, voy a guardar, es que la vajilla, esa es la vajilla para cuando haya una visita especial. O voy a guardar estas chanclas por si me tengo que ir para el médico. Pero, es decir, que usted tenga una vajilla, yo de hecho en mi casa tengo una vajilla que es muy elegante para cuando vaya pues la visita así de feliz night. Entonces uno saca la vajilla. Pero otra cosa es aquellas personas que viven acumulando pertenencias para una futura ocasión especial. Que eso pasa mucho. Entonces, porque esas personas acumulan cosas para un momento especial y nunca se ponen nada. Porque esas personas tienen un temor de dañar, de romper o de gastar algo que para ellos es valioso y que de pronto no se pueda reemplazar. Ese es un miedo que ellos tienen. Pero además, estas personas tienen una mentalidad que se llama mentalidad de escasez, mentalidad de pobreza. ¿Por qué? Porque es una creencia de que las cosas buenas son limitadas, que las cosas buenas se acaban rápido, entonces que tienen que protegerlas para esos momentos que para ellos son importantes. Son personas que también tienen baja autoestima. Entonces, ellos sienten que el día a día cotidiano o uno mismo no es digno de usar esas cosas tan, tan buenas, esas cosas tan finas, no somos dignos, o esa persona no es digna de usarla. Esa solamente se usa para las personas importantes o elegantes que vayan a la casa a hacer visita. ¿Cuáles son las consecuencias de esto? Que muchas veces, y yo he conocido varios casos, se deterioran las cosas. Pasan los años, yo he conocido, pasan los años, y cuando van a sacar ya esas cosas, ya los perfumes están oxidados, la ropa ya está rota, la ropa pasó de moda, ya no le sirve porque la señora engordó, y eso era talla 8, ya la señora es talla 16, los aparatos tecnológicos quedan obsoletos sin haberse estrenado. Entonces esa es una de las consecuencias. También que acumular cajas y cajas en closet y todo esto, esto lo que hace es generar una carga mental en cualquier persona. Y además hay algo que se llama felicidad aplazada. Las personas que acumulan y acumulan y acumulan para un día especial, para una visita especial o algo así, son personas que le envían un mensaje al cerebro de que el presente en el presente no merecen disfrutar de eso, que eso es para el futuro. Entonces, aplazan la felicidad y así es con todo. Entonces, muy importante que empecemos a trabajar. Yo he tenido varios pacientes con este tema y trabajar para que esto cambie es muy importante porque esto les puede cambiar la vida de manera importante. 313-792-9920. ¿Cuántas personas guardan y guardan y guardan? Se murieron. ¿Y a quién le tocó? A un hermano, a un hermano, a una vecina, a un boquiabierto que estaba por ahí. Vean, lleves esto. Y ella guardó toda la vida un montón de tiempo, guardó un montón de cosas y no las pudo disfrutar. Como dice por ahí un poema muy bonito, en vida, hermano, en vida, es decir, en vida. En vida, porque es muerte, no le pueden echar todas esas cosas a la caja.

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2: 10 y 30 minutos.
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0: Enviados en la esperanza, avanzamos al encuentro con Cristo hasta ver a Cristo formado en ustedes. Hermanos, estamos en el mes de agosto. Agosto nos ofrece una oportunidad muy hermosa para reconocer el valor de nuestros adultos mayores, de nuestros abuelos, de esos hombres y mujeres que con sus manos, con sus sacrificios y con sus años de experiencia han ayudado a construir nuestras familias y nuestras comunidades. La palabra de Dios nos dice en el libro de los Proverbios: corona de los ancianos son sus nietos y orgullo de los hijos son sus padres. Qué hermoso es reconocer que nuestros mayores son una riqueza. Ellos tienen algo que no se aprende en los libros: la experiencia de la vida. Ellos conocen el valor del trabajo, conocen el sacrificio, conocen lo que significa madrugar, conocen lo que cuesta levantar una familia. Muchos de nuestros campesinos aprendieron desde niño a trabajar la tierra, a sembrar, a esperar la lluvia, a enfrentar el sol, a levantarse después de las dificultades y a confiar siempre en Dios. Por eso hoy quiero decirles a nuestros adultos mayores: gracias, gracias por lo que sembraron, gracias por sus consejos, gracias por sus sacrificios, gracias por las veces que trabajaron en el silencio para que nosotros pudiéramos tener mejor oportunidades. Gracias por enseñarnos que la vida no siempre es fácil, pero que siempre vale la pena seguir adelante. Y a los hijos y nietos quiero decirles algo: no esperemos a perder a nuestros mayores para valorar su presencia. Visitemos a nuestros padres, llamemos a nuestros abuelos, escuchemos sus historias, preguntémosles cómo era la vida cuando ellos eran jóvenes, abracémoslos, digámosles que los queremos, porque llegará un día en que ya no podremos escuchar aquella voz, recibir aquel consejo o sentir aquel abrazo, y entonces entenderemos que muchas veces tuvimos un tesoro en casa y no supimos descubrirlo. Queridos amigos, también quiero que este mes nos ayude a valorar nuestras raíces. Somos hijos de una tierra campesina, somos gente trabajadora, somos gente que sabe luchar, somos gente que madruga, somos gente que siembra, y quien siembra sabe algo muy importante: no todo fruto llega inmediatamente, hay que esperar, hay que cuidar, hay que perseverar, y así también es la vida. Hay momentos en que parece que nada está dando fruto, pero Dios sigue trabajando silenciosamente. Por eso, en este mes de agosto, pidámosle al Señor que nos enseñe a valorar lo que tenemos, a respetar a nuestros mayores, a amar nuestras raíces y agradecer la historia que Dios ha escrito en nuestras familias. Y si todavía tiene a tu padre, a tu madre, a tu abuelo, a tu abuela, no dejes pasar este día sin decirles: gracias por mi vida, gracias por todo lo que hiciste por mí, te quiero. Que Nuestra Señora del Rosario bendiga a nuestras familias, que Dios bendiga a nuestros adultos mayores, que bendiga a nuestros campesinos, a nuestros trabajadores, a nuestros niños y jóvenes, y que nunca olvidemos de dónde venimos, porque quien conoce sus raíces puede crecer con más fuerza hacia el futuro. Soy el padre José Luis Sánchez Castillo y hoy quiero dejarte una frase para llenar el corazón: nuestros mayores son las raíces de nuestra historia. Cuidarlos, escucharlos y amarlos es una manera de agradecerle a Dios por la vida. Que Dios los bendiga y los acompañe siempre, en el nombre del Padre y del Hijo y del Espíritu Santo. Amén.
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0: 11:06.
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0: Son las 12 del mediodía y 25 minutos.
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Enviados en la esperanza, avanzamos al encuentro con Cristo hasta ver a Cristo formado en ustedes. Hermanos, estamos en el mes de agosto. Agosto nos ofrece una oportunidad muy hermosa para reconocer el valor de nuestros adultos mayores, de nuestros abuelos, de esos hombres y mujeres que con sus manos, con sus sacrificios y con sus años de experiencia han ayudado a construir nuestras familias y nuestras comunidades. La palabra de Dios nos dice en el libro de los Proverbios: corona de los ancianos son sus nietos y orgullo de los hijos son sus padres. Qué hermoso es reconocer que nuestros mayores son una riqueza. Ellos tienen algo que no se aprende en los libros: la experiencia de la vida. Ellos conocen el valor del trabajo, conocen el sacrificio, conocen lo que significa madrugar, conocen lo que cuesta levantar una familia. Muchos de nuestros campesinos aprendieron desde niño a trabajar la tierra, a sembrar, a esperar la lluvia, a enfrentar el sol, a levantarse después de las dificultades y a confiar siempre en Dios. Por eso hoy quiero decirles a nuestros adultos mayores: gracias, gracias por lo que sembraron, gracias por sus consejos, gracias por sus sacrificios, gracias por las veces que trabajaron en el silencio para que nosotros pudiéramos tener mejor oportunidades. Gracias por enseñarnos que la vida no siempre es fácil, pero que siempre vale la pena seguir adelante. Y a los hijos y nietos quiero decirles algo: no esperemos a perder a nuestros mayores para valorar su presencia. Visitemos a nuestros padres, llamemos a nuestros abuelos, escuchemos sus historias, preguntémosles cómo era la vida cuando ellos eran jóvenes, abracémoslos, digámosles que los queremos, porque llegará un día en que ya no podremos escuchar aquella voz, recibir aquel consejo o sentir aquel abrazo. Y entonces entenderemos que muchas veces tuvimos un tesoro en casa y no supimos descubrirlo. Queridos amigos, también quiero que este mes nos ayude a valorar nuestras raíces. Somos hijos de una tierra campesina, somos gente trabajadora, somos gente que sabe luchar, somos gente que madruga, somos gente que siembra. Y quien siembra sabe algo muy importante: no todo fruto llega inmediatamente. Hay que esperar, hay que cuidar, hay que perseverar, y así también es la vida. Hay momentos en que parece que nada está dando fruto, pero Dios sigue trabajando silenciosamente. Por eso, en este mes de agosto, pidámosle al Señor que nos enseñe a valorar lo que tenemos, a respetar a nuestros mayores, a amar nuestras raíces y agradecer la historia que Dios ha escrito en nuestras familias. Y si todavía tiene a tu padre, a tu madre, a tu abuelo, a tu abuela, no dejes pasar este día sin decirles: gracias por mi vida, gracias por todo lo que hiciste por mí, te quiero. Que Nuestra Señora del Rosario bendiga a nuestras familias, que Dios bendiga a nuestros adultos mayores, que bendiga a nuestros campesinos, a nuestros trabajadores, a nuestros niños y jóvenes, y que nunca olvidemos de dónde venimos, porque quien conoce sus raíces puede crecer con más fuerza hacia el futuro. Soy el Padre.

Padre José Luis Sánchez Castillo, y hoy quiero dejarte una frase para llenar el corazón. Nuestros mayores son las raíces de nuestra historia. Cuidarlos, escucharlos y amarlos es una manera de agradecerle a Dios por la vida. Que Dios los bendiga y los acompañe siempre. En el nombre del Padre, y del Hijo, y del Espíritu Santo. Amén.

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0: 2:48.
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3: Marcamos el tiempo en Colombia, son las 3 de la tarde con 13 minutos, 3 más 13 minutos. Aquí estamos compartiendo los éxitos, compartiendo la música a través de la 975 FM Campamento Estéreo en esta tarde de miércoles. Sí, es miércoles. Estamos a cómo. Ah, sí, señor. A 19, sí, señor. Estamos a 19. Estamos con ustedes aquí compartiendo éxitos, compartiendo buena música para que está un oyente creando una entrevista. Bueno, poquito a poco estamos a través de la 975 FM Campamento Estéreo. 3:14 minutos, llega por acá José Ignacio. Esta canción se llama Todo se ha ido.

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0: que Dios los bendiga.
1: Muchas gracias. Muchas gracias.
2: 3:21.
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Enviados en la esperanza, avanzamos al encuentro con Cristo hasta ver a Cristo formado en ustedes. Hermanos, estamos en el mes de agosto. Agosto nos ofrece una oportunidad muy hermosa para reconocer el valor de nuestros adultos mayores, de nuestros abuelos, de esos hombres y mujeres que con sus manos, con sus sacrificios y con sus años de experiencia han ayudado a construir nuestras familias y nuestras comunidades. La palabra de Dios nos dice en el libro de los Proverbios: corona de los ancianos son sus nietos y orgullo de los hijos son sus padres. Qué hermoso es reconocer que nuestros mayores son una riqueza. Ellos tienen algo que no se aprende en los libros: la experiencia de la vida. Ellos conocen el valor del trabajo, conocen el sacrificio, conocen lo que significa madrugar, conocen lo que cuesta levantar una familia. Muchos de nuestros campesinos aprendieron desde niño a trabajar la tierra, a sembrar, a esperar la lluvia, a enfrentar el sol, a levantarse después de las dificultades y a confiar siempre en Dios. Por eso hoy quiero decirles a nuestros adultos mayores: gracias, gracias por lo que sembraron, gracias por sus consejos, gracias por sus sacrificios, gracias por las veces que trabajaron en el silencio para que nosotros pudiéramos tener mejor oportunidades. Gracias por enseñarnos que la vida no siempre es fácil, pero que siempre vale la pena seguir adelante. Y a los hijos y nietos quiero decirles algo: no esperemos a perder a nuestros mayores para valorar su presencia. Visitemos a nuestros padres, llamemos a nuestros abuelos, escuchemos sus historias, preguntémosles cómo era la vida cuando ellos eran jóvenes, abracémoslos, digámosles que los queremos, porque llegará un día en que ya no podremos escuchar aquella voz, recibir aquel consejo o sentir aquel abrazo, y entonces entenderemos que muchas veces tuvimos un tesoro en casa y no supimos descubrirlo. Queridos amigos, también quiero que este mes nos ayude a valorar nuestras raíces. Somos hijos de una tierra campesina, somos gente trabajadora, somos gente que sabe luchar, somos gente que madruga, somos gente que siembra, y quien siembra sabe algo muy importante: no todo fruto llega inmediatamente, hay que esperar, hay que cuidar, hay que perseverar, y así también es la vida. Hay momentos en que parece que nada está dando fruto, pero Dios sigue trabajando silenciosamente. Por eso, en este mes de agosto, pidámosle al Señor que nos enseñe a valorar lo que tenemos, a respetar a nuestros mayores, a amar nuestras raíces y agradecer la historia que Dios ha escrito en nuestras familias. Y si todavía tiene a tu padre, a tu madre, a tu abuelo, a tu abuela, no dejes pasar este día sin decirles: gracias por mi vida, gracias por todo lo que hiciste por mí, te quiero. Que Nuestra Señora del Rosario bendiga a nuestras familias, que Dios bendiga a nuestros adultos mayores, que bendiga a nuestros campesinos, a nuestros trabajadores, a nuestros niños y jóvenes, y que nunca olvidemos de dónde venimos, porque quien conoce sus raíces puede crecer con más fuerza hacia el futuro. Soy el padre José Luis Sánchez Castillo y hoy quiero dejarte una frase para llenar el corazón: nuestros mayores son las raíces de nuestra historia. Cuidarlos, escucharlos y amarlos es una manera de agradecerle a Dios por la vida. Que Dios los bendiga y los acompañe siempre. En el nombre del Padre, y del Hijo, y del Espíritu Santo. Amén.

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1: 4:02.
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0: 5:13.
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0: Por la señal de la Santa Cruz, de nuestros enemigos, líbranos, Señor, Dios nuestro. En el nombre del Padre, del Hijo y del Espíritu Santo.
1: Amén.
0: Señor, abre mis labios.
1: Y mi boca proclamará tu alabanza.
0: Dios mío, ven en mi auxilio.
1: Señor, date prisa en socorrerme.
0: Gloria al Padre, y al Hijo, y al Espíritu Santo.
1: Como era en un principio, ahora y siempre, por los siglos de los siglos. Amén.
0: Misterios gloriosos. Primer misterio: la resurrección de Jesús. Jesús, al tercer día después de tu muerte resucitaste. Los apóstoles que te vieron resucitado dieron su vida por defender esta verdad. Yo también creo que la vida no termina con la muerte. Dame la gracia de tener un corazón limpio y recto como el tuyo, de seguir tu camino que termina en la resurrección y la felicidad eterna. Padre nuestro que estás en el cielo, santificado sea tu nombre. Venga a nosotros tu reino. Hágase tu voluntad en la tierra como en el cielo.
1: Danos hoy nuestro pan de cada día. Perdona nuestras ofensas, como también nosotros perdonamos a los que nos ofenden. No nos dejes caer en tentación y líbranos del mal. Amén.
0: Dios te salve María, llena eres de gracia. El Señor es contigo, bendita eres entre todas las mujeres, y bendito es el fruto de tu vientre, Jesús.
1: Santa María, Madre de Dios, ruega por nosotros pecadores, ahora y en la hora de nuestra muerte. Amén.
0: Dios te salve María, llena eres de gracia. El Señor es contigo, bendita eres entre todas las mujeres, y bendito es el fruto de tu vientre, Jesús.
1: Santa María, Madre de Dios, ruega por nosotros pecadores, ahora y en la hora de nuestra muerte. Amén.
0: Dios te salve María, llena eres de gracia. El Señor es contigo, bendita eres entre todas las mujeres, y bendito es el fruto de tu vientre, Jesús.
1: Santa María, Madre de Dios, ruega por nosotros pecadores, ahora y en la hora de nuestra muerte. Amén.
0: Dios te salve María, llena eres de gracia. El Señor es contigo, bendita eres entre todas las mujeres, y bendito es el fruto de tu vientre, Jesús.
1: Santa María, Madre de Dios, ruega por nosotros pecadores, ahora y en la hora de nuestra muerte. Amén.
0: Dios te salve María, llena eres de gracia. El Señor es contigo, bendita eres entre todas las mujeres, y bendito es el fruto de tu vientre, Jesús.
1: Santa María, Madre de Dios, ruega por nosotros pecadores, ahora y en la hora de nuestra muerte. Amén.
0: Dios te salve María, llena eres de gracia. El Señor es contigo, bendita eres entre todas las mujeres, y bendito es el fruto de tu vientre, Jesús.
1: Santa María, Madre de Dios, ruega por nosotros pecadores, ahora y en la hora de nuestra muerte. Amén.
0: Dios te salve María, llena eres de gracia. El Señor es contigo, bendita eres entre todas las mujeres, y bendito es el fruto de tu vientre, Jesús.
1: Santa María, Madre de Dios, ruega por nosotros pecadores, ahora y en la hora de nuestra muerte. Amén.
0: Dios te salve María, llena eres de gracia. El Señor es contigo, bendita eres entre todas las mujeres, y bendito es el fruto de tu vientre, Jesús.
1: Santa María, Madre de Dios, ruega por nosotros pecadores, ahora y en la hora de nuestra muerte. Amén.
0: Dios te salve María, llena eres de gracia. El Señor es contigo, bendita eres entre todas las mujeres, y bendito es el fruto de tu vientre, Jesús.
1: Santa María, Madre de Dios, ruega por nosotros pecadores, ahora y en la hora de nuestra muerte. Amén.
0: Dios te salve María, llena eres de gracia. El Señor es contigo, Bendita eres entre todas las mujeres, y bendito es el fruto de tu vientre, Jesús.
1: Santa María, Madre de Dios, ruega por nosotros pecadores, ahora y en la hora de nuestra muerte. Amén.
0: Gloria al Padre, y al Hijo, y al Espíritu Santo,
1: como era en un principio, ahora y siempre, por los siglos de los siglos. Amén.
0: María, Madre de Gracia, Madre de Misericordia,
1: en la vida y en la muerte, ampáranos, Gran Señora.
0: Segundo misterio: la ascensión de Jesús a los cielos. Jesús, unos días después de la resurrección subiste al cielo. Nosotros también queremos ascender, vivir de acuerdo a nuestros ideales, pero sin tu ayuda no podemos. Danos tu fuerza para hacer crecer cada día los dones que Dios sembró en nuestro corazón.
1: Padre nuestro que estás en el cielo, santificado sea tu nombre. Venga a nosotros tu reino. Hágase tu voluntad en la tierra como en el cielo.
0: Danos hoy nuestro pan de cada día. Perdona nuestras ofensas como también nosotros perdonamos a los que nos ofenden. No nos dejes caer en tentación y líbranos del mal. Amén.
1: Dios te salve María, llena eres de gracia. El Señor es contigo. Bendita eres entre todas las mujeres y bendito es el fruto de tu vientre, Jesús.
0: Santa María, Madre de Dios, ruega por nosotros pecadores, ahora y en la hora de nuestra muerte. Amén.
1: Dios te salve María, llena eres de gracia. El Señor es contigo. Bendita eres entre todas las mujeres, y bendito es el fruto de tu vientre, Jesús.
0: Santa María, Madre de Dios, ruega por nosotros pecadores, ahora y en la hora de nuestra muerte. Amén.
1: Dios te salve María, llena eres de gracia. El Señor es contigo. Bendita eres entre todas las mujeres, y bendito es el fruto de tu vientre, Jesús.
0: Santa María, Madre de Dios, ruega por nosotros pecadores, ahora y en la hora de nuestra muerte. Amén.
1: Dios te salve María, llena eres de gracia. El Señor es contigo. Bendita eres entre todas las mujeres, y bendito es el fruto de tu vientre, Jesús.
0: Santa María, Madre de Dios, ruega por nosotros pecadores, ahora y en la hora de nuestra muerte. Amén.
1: Dios te salve María, llena eres de gracia. El Señor es contigo. Bendita eres entre todas las mujeres, y bendito es el fruto de tu vientre, Jesús.
0: Santa María, Madre de Dios, ruega por nosotros pecadores, ahora y en la hora de nuestra muerte. Amén.
1: Dios te salve María, llena eres de gracia. El Señor es contigo. Bendita eres entre todas las mujeres, y bendito es el fruto de tu vientre, Jesús.
0: Santa María, Madre de Dios, ruega por nosotros pecadores, ahora y en la hora de nuestra muerte. Amén.
1: Dios te salve María, llena eres de gracia. El Señor es contigo. Bendita eres entre todas las mujeres, y bendito es el fruto de tu vientre, Jesús.
0: Santa María, Madre de Dios, ruega por nosotros pecadores, ahora y en la hora de nuestra muerte. Amén.
1: Dios te salve María, llena eres de gracia. El Señor es contigo. Bendita eres entre todas las mujeres, y bendito es el fruto de tu vientre, Jesús.
0: Santa María, Madre de Dios, ruega por nosotros pecadores, ahora y en la hora de nuestra muerte. Amén.
1: Dios te salve María, llena eres de gracia. El Señor es contigo. Bendita eres entre todas las mujeres, y bendito es el fruto de tu vientre, Jesús.
0: Santa María, Madre de Dios, ruega por nosotros pecadores, ahora y en la hora de nuestra muerte. Amén.
1: Dios te salve María, llena eres de gracia. El Señor es contigo. Bendita eres entre todas las mujeres, y bendito es el fruto de tu vientre, Jesús.
0: Santa María, Madre de Dios, ruega por nosotros pecadores, ahora y en la hora de nuestra muerte. Amén.
1: Gloria al Padre, al Hijo y al Espíritu Santo.
0: Como era en un principio, sea, ahora y siempre, por los siglos de los siglos. Amén.
1: María, Madre de Gracia, Madre de Misericordia,
0: en la vida y en la muerte, ampáranos, Gran Señora. Tercer misterio, la venida del Espíritu Santo sobre los apóstoles. María, cuando rezaste con los apóstoles en el cenáculo, el Espíritu Santo los transformó. Llenos de valor, se lanzaron a encender el mundo con el mensaje de Cristo. Cuando rezamos el rosario, rezas también con nosotros y pides el Espíritu Santo. Enséñanos a todos los hombres de nuestro tiempo a rezar y vivir el rosario para que se dé un nuevo Pentecostés que transforme al mundo. Padre nuestro que estás en el cielo, santificado sea tu nombre. Venga a nosotros tu reino. Hágase tu voluntad en la tierra como en el cielo.
1: Danos hoy nuestro pan de cada día. Perdona nuestras ofensas, como también nosotros perdonamos a los que nos ofenden. No nos dejes caer en tentación y líbranos del mal. Amén.
0: Dios te salve María, llena eres de gracia. El Señor es contigo, bendita eres entre todas las mujeres, y bendito es el fruto de tu vientre, Jesús.
1: Santa María, Madre de Dios, ruega por nosotros pecadores, ahora y en la hora de nuestra muerte. Amén.
0: Dios te salve María, llena eres de gracia. El Señor es contigo, bendita eres entre todas las mujeres, y bendito es el fruto de tu vientre, Jesús.
1: Santa María, Madre de Dios, ruega por nosotros pecadores, ahora y en la hora de nuestra muerte. Amén.
0: Dios te salve María, llena eres de gracia. El Señor es contigo, bendita eres entre todas las mujeres, y bendito es el fruto de tu vientre, Jesús.
1: Santa María, Madre de Dios, ruega por nosotros pecadores, ahora y en la hora de nuestra muerte. Amén.
0: Dios te salve María, llena eres de gracia. El Señor es contigo, bendita eres entre todas las mujeres, y bendito es el fruto de tu vientre, Jesús.
1: Santa María, Madre de Dios, ruega por nosotros pecadores, ahora y en la hora de nuestra muerte. Amén.
0: Dios te salve María, llena eres de gracia. El Señor es contigo, bendita eres entre todas las mujeres, y bendito es el fruto de tu vientre, Jesús.
1: Santa María, Madre de Dios, ruega por nosotros pecadores, ahora y en la hora de nuestra muerte. Amén.
0: Dios te salve María, llena eres de gracia. El Señor es contigo, bendita eres entre todas las mujeres, y bendito es el fruto de tu vientre, Jesús.
1: Santa María, Madre de Dios, ruega por nosotros pecadores, ahora y en la hora de nuestra muerte. Amén.
0: Dios te salve María, llena eres de gracia. El Señor es contigo, bendita eres entre todas las mujeres, y bendito es el fruto de tu vientre, Jesús.
1: Santa María, Madre de Dios, ruega por nosotros pecadores, ahora y en la hora de nuestra muerte. Amén.
0: Dios te salve María, llena eres de gracia. El Señor es contigo, bendita eres entre todas las mujeres, y bendito es el fruto de tu vientre, Jesús.
1: Santa María, Madre de Dios, ruega por nosotros pecadores, ahora y en la hora de nuestra muerte. Amén.
0: Dios te salve María, llena eres de gracia. El Señor es contigo, bendita eres entre todas las mujeres, y bendito es el fruto de tu vientre, Jesús.
1: Santa María, Madre de Dios, ruega por nosotros pecadores, ahora y en la hora de nuestra muerte. Amén.
0: Dios te salve María, llena eres de gracia. El Señor es contigo, Bendita eres entre todas las mujeres, y bendito es el fruto de tu vientre, Jesús.
1: Santa María, Madre de Dios, ruega por nosotros pecadores, ahora y en la hora de nuestra muerte. Amén.
0: Gloria al Padre, y al Hijo, y al Espíritu Santo,
1: como era en un principio, ahora y siempre, por los siglos de los siglos. Amén.
0: María, Madre de Gracia, Madre de Misericordia,
1: en la vida y en la muerte, ampáranos, Gran Señora.
0: Cuarto Misterio: la Asunción de María a los Cielos. María, Dios te llevó en cuerpo y alma al cielo y te dio la misión de llevarnos a Jesús, de guiarnos, de protegernos. Madre, te entrego mi corazón. Quiero vivir unido a ti, aliado a ti. Que tu corazón sea mi refugio y el camino que me lleva a Dios.
1: Padre nuestro que estás en el cielo, santificado sea tu nombre. Venga a nosotros tu reino. Hágase tu voluntad en la tierra como en el cielo.
0: Danos hoy nuestro pan de cada día. Perdona nuestras ofensas como también nosotros perdonamos a los que nos ofenden. No nos dejes caer en tentación y líbranos del mal. Amén.
1: Dios te salve María, llena eres de gracia. El Señor es contigo. Bendita eres entre todas las mujeres y bendito es el fruto de tu vientre, Jesús.
0: Santa María, Madre de Dios, ruega por nosotros pecadores, ahora y en la hora de nuestra muerte. Amén.
1: Dios te salve María, llena eres de gracia. El Señor es contigo. Bendita eres entre todas las mujeres y bendito es el fruto de tu vientre, Jesús.
0: Santa María, Madre de Dios, ruega por nosotros pecadores, ahora y en la hora de nuestra muerte. Amén.
1: Dios te salve María, llena eres de gracia. El Señor es contigo. Bendita eres entre todas las mujeres y bendito es el fruto de tu vientre, Jesús.
0: Santa María, Madre de Dios, ruega por nosotros pecadores, ahora y en la hora de nuestra muerte. Amén.
1: Dios te salve María, llena eres de gracia. El Señor es contigo. Bendita eres entre todas las mujeres y bendito es el fruto de tu vientre, Jesús.
0: Santa María, Madre de Dios, ruega por nosotros pecadores, ahora y en la hora de nuestra muerte. Amén.
1: Dios te salve María, llena eres de gracia. El Señor es contigo. Bendita eres entre todas las mujeres y bendito es el fruto de tu vientre, Jesús.
0: Santa María, Madre de Dios, ruega por nosotros pecadores, ahora y en la hora de nuestra muerte. Amén.
1: Dios te salve María, llena eres de gracia. El Señor es contigo. Bendita eres entre todas las mujeres y bendito es el fruto de tu vientre, Jesús.
0: Santa María, Madre de Dios, ruega por nosotros pecadores, ahora y en la hora de nuestra muerte. Amén.
1: Dios te salve María, llena eres de gracia. El Señor es contigo. Bendita eres entre todas las mujeres y bendito es el fruto de tu vientre, Jesús.
0: Santa María, Madre de Dios, ruega por nosotros pecadores, ahora y en la hora de nuestra muerte. Amén.
1: Dios te salve María, llena eres de gracia. El Señor es contigo. Bendita eres entre todas las mujeres y bendito es el fruto de tu vientre, Jesús.
0: Santa María, Madre de Dios, ruega por nosotros pecadores, ahora y en la hora de nuestra muerte. Amén.
1: Dios te salve María, llena eres de gracia. El Señor es contigo. Bendita eres entre todas las mujeres y bendito es el fruto de tu vientre, Jesús.
0: Santa María, Madre de Dios, ruega por nosotros pecadores, ahora y en la hora de nuestra muerte. Amén.
1: Dios te salve María, llena eres de gracia. El Señor es contigo. Bendita eres entre todas las mujeres y bendito es el fruto de tu vientre, Jesús.
0: Santa María, Madre de Dios, ruega por nosotros pecadores, ahora y en la hora de nuestra muerte. Amén.
1: Gloria al Padre, al Hijo y al Espíritu Santo.
0: Como era en un principio, sea, ahora y siempre, por los siglos de los siglos. Amén.
1: María, Madre de Gracia, Madre de Misericordia,
0: en la vida y en la muerte, ampáranos, Gran Señora. Quinto misterio, la coronación de la Virgen María. María, queremos seguir el camino que debemos recorrer en los misterios del Rosario. Ir por la vida fuertes, dignos, sencillos, generosos, repartiendo amor, paz y alegría. Te coronamos reina de nuestro corazón para pedirte que nos guíes, para suplicarte que nos transformes. Padre nuestro que estás en el cielo, santificado sea tu nombre. Venga a nosotros tu reino. Hágase tu voluntad en la tierra como en el cielo.
1: Danos hoy nuestro pan de cada día. Perdona nuestras ofensas, como también nosotros perdonamos a los que nos ofenden. No nos dejes caer en tentación y líbranos del mal. Amén.
0: Dios te salve María, llena eres de gracia. El Señor es contigo, bendita eres entre todas las mujeres, y bendito es el fruto de tu vientre, Jesús.
1: Santa María, Madre de Dios, ruega por nosotros pecadores, ahora y en la hora de nuestra muerte. Amén.
0: Dios te salve María, llena eres de gracia. El Señor es contigo, bendita eres entre todas las mujeres, y bendito es el fruto de tu vientre, Jesús.
1: Santa María, Madre de Dios, ruega por nosotros pecadores, ahora y en la hora de nuestra muerte. Amén.
0: Dios te salve María, llena eres de gracia. El Señor es contigo, bendita eres entre todas las mujeres, y bendito es el fruto de tu vientre, Jesús.
1: Santa María, Madre de Dios, ruega por nosotros pecadores, ahora y en la hora de nuestra muerte. Amén.
0: Dios te salve María, llena eres de gracia. El Señor es contigo, bendita eres entre todas las mujeres, y bendito es el fruto de tu vientre, Jesús.
1: Santa María, Madre de Dios, ruega por nosotros pecadores, ahora y en la hora de nuestra muerte. Amén.
0: Dios te salve María, llena eres de gracia. El Señor es contigo, bendita eres entre todas las mujeres, y bendito es el fruto de tu vientre, Jesús.
1: Santa María, Madre de Dios, ruega por nosotros pecadores, ahora y en la hora de nuestra muerte. Amén.
0: Dios te salve María, llena eres de gracia. El Señor es contigo, bendita eres entre todas las mujeres, y bendito es el fruto de tu vientre, Jesús.
1: Santa María, Madre de Dios, ruega por nosotros pecadores, ahora y en la hora de nuestra muerte. Amén.
0: Dios te salve María, llena eres de gracia. El Señor es contigo, bendita eres entre todas las mujeres, y bendito es el fruto de tu vientre, Jesús.
1: Santa María, Madre de Dios, ruega por nosotros pecadores, ahora y en la hora de nuestra muerte. Amén.
0: Dios te salve María, llena eres de gracia. El Señor es contigo, bendita eres entre todas las mujeres, y bendito es el fruto de tu vientre, Jesús.
1: Santa María, Madre de Dios, ruega por nosotros pecadores, ahora y en la hora de nuestra muerte. Amén.
0: Dios te salve María, llena eres de gracia. El Señor es contigo, bendita eres entre todas las mujeres, y bendito es el fruto de tu vientre, Jesús.
1: Santa María, Madre de Dios, ruega por nosotros pecadores, ahora y en la hora de nuestra muerte. Amén.
0: Dios te salve María, llena eres de gracia. El Señor es contigo, bendita eres entre todas las mujeres, y bendito es el fruto de tu vientre, Jesús.
1: Santa María, Madre de Dios, ruega por nosotros pecadores, ahora y en la hora de nuestra muerte. Amén.
0: Gloria al Padre, y al Hijo, y al Espíritu Santo,
1: como era en un principio, ahora y siempre, por los siglos de los siglos. Amén.
0: María, Madre de Gracia, Madre de Misericordia,
1: en la vida y en la muerte, ampáranos, Gran Señora.
0: Por las intenciones del Santo Padre. Padre nuestro que estás en el cielo, santificado sea tu nombre. Venga a nosotros tu reino. Hágase tu voluntad en la tierra como en el cielo.
1: Danos hoy nuestro pan de cada día. Perdona nuestras ofensas, como también nosotros perdonamos a los que nos ofenden. No nos dejes caer en tentación y líbranos del mal. Amén.
0: Dios te salve María, llena eres de gracia. El Señor es contigo. Bendita eres entre todas las mujeres y bendito es el fruto de tu vientre, Jesús.
1: Santa María, Madre de Dios, ruega por nosotros pecadores, ahora y en la hora de nuestra muerte. Amén.
0: Dios te salve María, llena eres de gracia. El Señor es contigo. Bendita eres entre todas las mujeres, y bendito es el fruto de tu vientre, Jesús.
1: Santa María, Madre de Dios, ruega por nosotros pecadores, ahora y en la hora de nuestra muerte. Amén.
0: Dios te salve María, llena eres de gracia. El Señor es contigo, bendita eres entre todas las mujeres, y bendito es el fruto de tu vientre, Jesús.
1: Santa María, Madre de Dios, ruega por nosotros pecadores, ahora y en la hora de nuestra muerte. Amén.
0: Gloria al Padre, y al Hijo, y al Espíritu Santo,
1: como era en un principio, ahora y siempre, por los siglos de los siglos. Amén.
0: Señor, ten piedad.
1: Señor, ten piedad.
0: Cristo, ten piedad.
1: Cristo, ten piedad.
0: Señor, ten piedad.
1: Señor, ten piedad.
0: Cristo, óyenos.
1: Cristo, óyenos.
0: Cristo, escúchanos.
1: Cristo, escúchanos.
0: Dios Padre, Creador del mundo,
1: ten piedad de nosotros.
0: Dios Hijo, Redentor del mundo,
1: ten piedad de nosotros.
0: Dios Espíritu Santo,
1: ten piedad de nosotros.
0: Trinidad Santa, un solo Dios,
1: ten piedad de nosotros.
0: Santa María,
1: ruega por nosotros.
0: Santa Madre de Dios,
1: ruega por nosotros.
0: Santa Virgen de las Vírgenes,
1: ruega por nosotros.
0: Madre de Cristo,
1: ruega por nosotros.
0: Madre de la Divina Gracia,
1: ruega por nosotros.
0: Madre Purísima,
1: ruega por nosotros.
0: Madre Castísima,
1: ruega por nosotros.
0: Madre Intacta,
1: ruega por nosotros.
0: Madre Incorrupta,
1: ruega por nosotros.
0: Madre Inmaculada,
1: ruega por nosotros.
0: Madre Amable,
1: ruega por nosotros.
0: Madre Admirable,
1: ruega por nosotros.
0: Madre del Buen Consejo,
1: ruega por nosotros.
0: Madre del Creador,
1: ruega por nosotros.
0: Madre del Salvador,
1: ruega por nosotros.
0: Madre de la Iglesia,
1: ruega por nosotros.
0: Virgen Prudentísima,
1: ruega por nosotros.
0: Virgen digna de veneración,
1: ruega por nosotros.
0: Virgen digna de alabanza,
1: ruega por nosotros.
0: Virgen poderosa,
1: ruega por nosotros.
0: Virgen clemente,
1: ruega por nosotros.
0: Virgen fiel,
1: ruega por nosotros.
0: Espejo de justicia,
1: ruega por nosotros.
0: Trono de la sabiduría,
1: ruega por nosotros.
0: Causa de nuestra alegría,
1: ruega por nosotros.
0: Vaso espiritual,
1: ruega por nosotros.
0: Vaso honorable,
1: ruega por nosotros.
0: Vaso insigne de devoción,
1: ruega por nosotros.
0: Rosa mística,
1: ruega por nosotros.
0: Torre de David,
1: ruega por nosotros.
0: Torre de marfil,
1: ruega por nosotros.
0: Casa de oro,
1: ruega por nosotros.
0: Arca de la Alianza,
1: ruega por nosotros.
0: Puerta del Cielo,
1: ruega por nosotros.
0: Estrella de la Mañana,
1: ruega por nosotros.
0: Salud de los Enfermos,
1: ruega por nosotros.
0: refugio de los pecadores,
1: ruega por nosotros.
0: Consoladora de los afligidos,
1: ruega por nosotros.
0: Auxilio de los cristianos,
1: ruega por nosotros.
0: Reina de los ángeles,
1: ruega por nosotros.
0: Reina de los patriarcas,
1: ruega por nosotros.
0: Reina de los apóstoles,
1: ruega por nosotros.
0: Reina de los mártires,
1: ruega por nosotros.
0: Reina de los confesores,
1: ruega por nosotros.
0: Reina de las vírgenes,
1: ruega por nosotros.
0: Reina de todos los santos,
1: ruega por nosotros.
0: Reina concebida sin mancha original,
1: ruega por nosotros.
0: Reina elevada al cielo,
1: ruega por nosotros.
0: Reina del Santísimo Rosario,
1: ruega por nosotros.
0: Reina de la familia,
1: ruega por nosotros.
0: Reina de la paz,
1: ruega por nosotros.
0: Cordero de Dios que quitas los pecados del mundo,
1: perdónanos, Señor.
0: Cordero de Dios que quitas los pecados del mundo,
1: escúchanos, Señor.
0: Cordero de Dios que quitas los pecados del mundo,
1: perdónanos, Señor.
0: Bajo tu amparo nos acogemos, Santa Madre de Dios. No desprecies las súplicas que te dirigimos. Antes bien, líbranos de todo peligro, oh Virgen gloriosa y bendita. Ruega por nosotros, Santa Madre de Dios, para que seamos dignos de alcanzar las divinas gracias y promesas de nuestro Señor Jesucristo. Amén. Ave María Purísima,
1: sin pecado concebida.
0: En el nombre del Padre, del Hijo y del Espíritu Santo.
1: Amén.

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0: 6:10.
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0: 6 y 26 minutos.
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0: 6:45.
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0: Enviados en la esperanza, avanzamos al encuentro con Cristo hasta ver a Cristo formado en ustedes. Hermanos, estamos en el mes de agosto. Agosto nos ofrece una oportunidad muy hermosa para reconocer el valor de nuestros adultos mayores, de nuestros abuelos, de esos hombres y mujeres que con sus manos, con sus sacrificios y con sus años de experiencia han ayudado a construir nuestras familias y nuestras comunidades. La palabra de Dios nos dice en el libro de los Proverbios: corona de los ancianos son sus nietos y orgullo de los hijos son sus padres. Qué hermoso es reconocer que nuestros mayores son una riqueza. Ellos tienen algo que no se aprende en los libros: la experiencia de la vida. Ellos conocen el valor del trabajo, conocen el sacrificio, conocen lo que significa madrugar, conocen lo que cuesta levantar una familia. Muchos de nuestros campesinos aprendieron desde niño a trabajar la tierra, a sembrar, a esperar la lluvia, a enfrentar el sol, a levantarse después de las dificultades y a confiar siempre en Dios. Por eso hoy quiero decirles a nuestros adultos mayores: gracias, gracias por lo que sembraron, gracias por sus consejos, gracias por sus sacrificios, gracias por las veces que trabajaron en el silencio para que nosotros pudiéramos tener mejor oportunidades. Gracias por enseñarnos que la vida no siempre es fácil, pero que siempre vale la pena seguir adelante. Y a los hijos y nietos quiero decirles algo: no esperemos a perder a nuestros mayores para valorar su presencia. Visitemos a nuestros padres, llamemos a nuestros abuelos, escuchemos sus historias, preguntémosles cómo era la vida cuando ellos eran jóvenes, abracémoslos, digámosles que los queremos, porque llegará un día en que ya no podremos escuchar aquella voz, recibir aquel consejo o sentir aquel abrazo, y entonces entenderemos que muchas veces tuvimos un tesoro en casa y no supimos descubrirlo. Queridos amigos, también quiero que este mes nos ayude a valorar nuestras raíces. Somos hijos de una tierra campesina, somos gente trabajadora, somos gente que sabe luchar, somos gente que madruga, somos gente que siembra. Y quien siembra sabe algo muy importante: no todo fruto llega inmediatamente. Hay que esperar, hay que cuidar, hay que perseverar, y así también es la vida. Hay momentos en que parece que nada está dando fruto, pero Dios sigue trabajando silenciosamente. Por eso, en este mes de agosto, pidámosle al Señor que nos enseñe a valorar lo que tenemos, a respetar a nuestros mayores, a amar nuestras raíces y agradecer la historia que Dios ha escrito en nuestras familias. Y si todavía tiene a tu padre, a tu madre, a tu abuelo, a tu abuela, no dejes pasar este día sin decirles: gracias por mi vida, gracias por todo lo que hiciste por mí, te quiero. Que Nuestra Señora del Rosario bendiga a nuestras familias, que Dios bendiga a nuestros adultos mayores, que bendiga a nuestros campesinos, a nuestros trabajadores, a nuestros niños y jóvenes, y que nunca olvidemos de dónde venimos, porque quien conoce sus raíces puede crecer con más fuerza hacia el futuro. Soy el padre José Luis Sánchez Castillo y hoy quiero dejarte una frase para llenar el corazón: nuestros mayores son las raíces de nuestra historia. Cuidarlos, escucharlos y amarlos es una manera de agradecerle a Dios por la vida. Que Dios los bendiga y los acompañe siempre, en el nombre del Padre y del Hijo y del Espíritu Santo. Amén.
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